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7: 5:03 p.m. Y si vas a cruzar a los Estados Unidos por la garita de San Isidro, harás 1:10 en carriles normales, 1:10 en Ready Lane, 25 minutos por la Sentry y 50 si te vas a pie. Por la garita de Otay harás 1:20 en carriles normales, 1:40 en Ready Lane, media hora por la Sentry y 35 minutos por el cruce peatonal. Que tengas un excelente viaje, te quedas con Rosalía. Sab.

0: Sauvignon Blanc de la Rosalía, es lo que acabas de escuchar aquí en XFM 91.7, donde tenemos para ti el álbum futbolero. Acepta el reto para conseguir el tuyo, prepara tus estrategias y completa las estampas. Hay que estar muy pendientes del Examóvil para que puedas obtener tu álbum y tus estampas. Celebra tu pasión por el balompié con el álbum futbolero de EXA-FM 91.7 en todas partes. 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Oigan, muy pendientes con este álbum, porque la neta está bien pasada de lanza. Está bien perritas las estampitas también. No mal le digo, no mal. Lo van a querer tener de colección. Y si no han probado el sabor del mes de mis amigos de Dairy Queen, no sabes de lo que te estás perdiendo. Está delicioso. Nomás te digo, ve, pruébalo y luego me mandas un mensaje al WhatsApp y me dice: Charlie, hey, tenías razón. ¡Hermano Josué! ¡Feliz! No, de nada, bro. De nada, bro. Fuerte abrazo. A ver, acá el Sport Billy. ¡Pasa mi audio, dice! A ver, Sport, ¿cuál de los dos? Me mandaste dos. El de 31 y el de 21, loco. ¿Cuál de los dos? A ver, voy a poner el de 21,
1: Trae México, Sala, para llegar hasta...
0: Este se lo mandaste al Sala, perro. No va a pasar el que le pasaste... Nah, le mandaste al Sala, no me lo mandaste a mí. Charlie, reporte ciudadano. En el puente nuevo del Terán, yendo como para rumbo a Jardín Dorado, hay un pick-up parado en el camino porque se le estaba desbaratando el carro, loco. Así que tome sus precauciones, porque si viene rápido, no lo alcanzas a ver. ¡Aja, baraja! ¡Ajá, baraja! Va, te repito, en el puente nuevo del Terán, yendo como para Jardín Dorado, hay un pick-up parado en el camino. Se estaba destartalando mi carnal y pues ahí se paró. Ahí para que sepan, racita, para que le bajen la velocidad. Ok. Claro que sí. Déjame ver. Hoja de regalo, déjame el agua así. Kling. Y ahí está. ¡Listo! ¡Listo, Sandy! Charlie, un saludo para la venadita 1008000, que sigue echándole ganas a la escuela. ¡Saludos a la venadita! Échale ganas a la escuela, venadita, Échale ganas a la escuela. ¡Hola, Charlie! ¡Hola, Mel! Oye, sí, desafortunadamente, Charecito.
2: Charlie, ¿qué onda, Pontexa?
0: ¿Qué onda, bro?
2: Acá para la entrada de playas hay un despapalle y un filonón de tráfico por el segundo nivel y por el primer nivel. Porque hay un accidente ahí como por el varito de antes de llegar a playas. Ya te imaginarás el trafical que hay. 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
0: Saludos, hermanos. Sí, muchas gracias. Desde hace rato reportaron que por el área de playas, ¿no? Hubo un accidente pasando la Rendi, que la caseta del TAC, así me dijeron, no está funcionando. Entonces en la escénica se está haciendo el filonón. Entonces, bastantes cositas ahí para entrar a playa, loco, ¿no? Charlie, reporte ciudadano, tráfico pesado en 5 y 10 en dirección a Las Brisas. ¡No! Reparaciones diversas en el bulevar. ¡Ah, sí, cierto! No hay bronca. Mira. Yo soy de las personas que dice, ¿por qué? ¿Cómo se les ocurre arreglar esta hora? Pero el otro día me puse a analizar y dije, mira, de que arreglen en hora pico a que sigan sin arreglar, ya. No hay bronca mientras arreglen, ¿no? La neta. Entonces ya tengo entendido que ahí por donde está el Cali de 5 y 10 estaban arreglando un pozo que había ahí, loco. Bueno, uno, como 3, 4. Entonces ya, mientras arreglen ahí, mira, no hay bronca que haya tráfico. Charlie, cuenta la triste historia. ¿Cuál triste historia? ¿De qué? ¿De qué? Dime y te digo. Charlie, le puedes cantar las mañanitas a mi sobrino, el Chato, Elian, que está cumpliendo 12 añitos. Dile que sí lo quiero, pero su hermano es el favorito. ¿Qué gacho eres, vato? Así son todos los tíos, así son todos los tíos. Son bien ojetes. Son bien gachos los tíos. Digo, parte de lo divertido de ser tío es que te preparan para una vida que no va a ser fácil, ¿eh? Los tíos eso hacen, ese es nuestro trabajo. La vida no es fácil, tenemos que, ¿no? A veces mamá y papá te quieren tener en una burbuja que no te pase nada y el tío es el, ¿no? El que te baja la realidad, el que te... No, venga para acá, mijo, prepárese para, ¿no? Entonces, saludos, fuerte abrazo a Elian, que es su cumpleaños. Dile a tu tío, no importa, mi otro tío es el favorito también. No, Elian, muchísimas felicidades, te deseamos lo mejor. Ya te van tus mañanitas, hermanito.
3: Estas

Luis. Elian, muchísimas, muchísimas felicidades. Vámonos con música. Te quedas con Golden. En todas partes, Pontexa.

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0: Pues mi gente, acabamos de escuchar Dando Vueltas de Rauw Alejandro y alguien que le ha dado muchas vueltas al tema. La contadora, aquí la tengo.
1: Ay, no.
0: Hace rato mandaron audio, un radioescucha, y dijo, Charlie, ya no sabemos la historia de la contadora, ¿qué pasó? ¿Qué sucedió? ¿Qué ha sido de ella? A ver, y yo me quedé, oye, sí es cierto, lo último que supe es que aceptó el... ¿Fue qué? Era un trago, una salida, no
1: sí,
0: me acuerdo,
1: era
0: ¿no?
1: Unas bebidas.
0: Sí. Y dijo, luego dependiendo cómo salgan las cosas, bajo y les cuento. Y ya nunca más bajó. Y dije, oye, ¿sí es cierto? Acá, gente, conta, la gente quiere saber qué pasó.
1: Pero es que según yo se había bajado, pues.
0: No, o sea, bajaste una vez a decir todo bien.
1: Que todo bien, sí.
0: Pero pues óyeme, ya.
1: Ni yo me acordaba que les debía esta info.
0: Ya va casi un año y ya no ha bajado a decirnos cómo siguen las cosas.
1: ¿Todo va bien? Sí, todavía.
0: Se ha portado bien.
1: Hay más bebidas.
0: Yeah.
1: Hay más salidas. No, todo va bien.
0: Es que hasta pareciera que el vato está diciendo, esperando que diga, no, ya valió gorro para decir, I'm next. Es que... ¿Así parece?
1: Es que, oigan, ni yo me acordaba que les debía la actualización.
0: Es que,
1: perdón.
0: Oiga,
1: no.
0: El iPhone ya ha actualizado como 4 o 5 veces de la última vez que vino a decirnos.
1: Sí, mira. No, ya. Visitamos Valle Guadalupe. Oh, allá, mira.
0: Bien.
1: Fabuloso,
0: espectacular. Uy, eso. Esas idas al valle con vinito. No, allá se quedaron, ¿verdad?
1: Sí. No. Bien, yo voy contar. Y no regreso al valle. Allá me quedo.
0: ¡Qué chavocho! Acá dicen, Charlie, GPI a la boda de la conta. ¡Ajá!
1: No tengo anillo todavía. Oigan.
0: No.
1: Pero pues presión hay que meter.
0: Hay que meter presión al señor Bebidas.
1: No es
0: señor
1: cierto.
0: Bebidas. Le da la conta y dice que, a ver, ahora sí que, nomás porque no tengo la rolita de la Beyoncé, si no te la puse.
1: No es cierto, oiga, nada de meter presión.
0: ¿No?
1: No, aquí no metemos presión
0: aquí
1: a nadie.
0: ¿No? Le podemos mandar indirectas, ¿no?
1: Esa es otra cosa.
0: Porque,
1: eso
0: por ejemplo, a mí me mandaron una... No, es neta. Me la mandó mi mujer, me dice, mira, ahí te la dejo nomás para que sepas. Y yo, ¿qué es eso? ¿Dónde está? Aquí está mi mujer. Me mandó...

0: Ni yo soy el número, va a decir.
1: Me mandó esta. Ya es que Toy Story acaba de salir la número 5. ¿Qué dice ahí?
0: El de ya casi se estrena Toy Story 5, pero... No. Ah, perdón.
1: ¿Qué dice? ¿Toy sin qué?
0: Soy sin anillo. Ay, oigan, ya somos dos.
1: Se juntaron. Se juntaron. Pero me mandaron esa. Bueno, entonces ahí está para los que querían saber. Todo bien con la conta. No tiene anillo, pero todo bien.
0: Todo bien.
1: Se sigue disfrutando de las saliditas y todo, ¿verdad?
0: Sí, claro. Oh. Uno tiene que disfrutar.
1: Ah, de eso se trata la vida.
0: Sí, no, mira. ¿A qué?
1: Aquí vengo a ver los WhatsApp. Ahí está, pues para que sepan. Ah, mira. Algo que se pueden llevar cuando vayan al Valle de Guadalupe. Nos vamos con Dominic Pike, Baby Doll. Oh. Todas partes, Pontexa.

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5:38 y si vas a cruzar a los Estados Unidos por la garita de San Isidro, harás 1:10 en carriles normales, 1:10 en Ready Lane, 25 minutos por la Sentry y 50 si te vas a pie. Por la garita Otay harás 1:20 en carriles normales, 1:40 en Ready Lane, 30 minutos por la Sentry y 1/2 hora por el cruce peatonal. Que tengas un excelente viaje en todas partes, ponte Exa.

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Mi gente, llegó el momento de retirarme. Mi nombre es Carlos Olmos, el Charlie. Nos escuchamos mañana. Mañana. No volteó. Nos escuchamos mañana. Sí. A las 2 de la tarde. Nos escuchamos mañana a partir de las 2 de la tarde. Van a quedar con Ángel Hernández con ustedes hasta las 10 de la noche. Antes de retirarme, tengo un paquete familiar para que te vayas a disfrutar del evento más grande y de mayor trayectoria. La Feria del Condado de San Diego 2026. Queremos que vivas unos conciertos impactantes, increíbles juegos mecánicos, que disfrutes de la exquisita comida, la diversión familiar garantizada en los terrenos de la feria en Del Mar. ¿Quieres ganarte estos boletos? Recuerda que para recogerlos te van a pedir que traigas tu visa vigente o tu ID americano si eres una persona gabasha, ¿ok? ¿Cómo la hacemos? Ya. La primera persona que me mande foto familiar. ¡Ojo! Si son dos, tienen que ser familiar. Ocupo a alguien que tenga hijos o con los sobrinos o algo, ¿ok? Foto familiar. A ver, aquí tengo una. ¡Katsura! ¡Felicidades! Ahí están los cuatro. Oye, pregunta, Katsura. ¿Pueden cruzar a los United States of America, ¿verdad? Sí, perfecto, me quedo contigo, te tomo los datos para que puedas pasar por tu paquete familiar de la Feria del Condado de San Diego 2026. Te quedas con Emanuel LV, tu partida, bebé. En todas partes, Pontexa. Bye.

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2: Suecia 1958 estuvo a punto de no contar con una de las figuras más importantes del fútbol internacional. Hablamos de Garrincha, ya que para ese torneo la selección brasileña se hizo de los servicios de un psicólogo, el especialista João Carvalhis, quien según sus estudios e investigaciones con los jugadores, mencionó a la directiva que Garrincha debía ser expulsado de inmediato del plantel debido a su bajísimo coeficiente intelectual. Al enterarse sus compañeros de equipo Nilton Santos y Didi, se reunieron con el psicólogo para convencerlo de que no insistiera en la remoción del atacante carioca, mencionándole que Garrincha sabía jugar al fútbol, que a pesar de su pobre capacidad para razonar, sus pies desviados hacia adentro, tener una pierna de 6 centímetros más corta que la otra y su columna vertebral desviada, Mané ha jugado más de 60 partidos ganando 52 de ellos, empatando 7 y perdiendo solo 2.
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3: Damas y caballeros, bienvenidos a una edición más del Rock en Exa. Yo soy Ángel Hernández, soy voz activa del Street Tijuana. Muchas gracias por acompañarnos una tarde más. ¿Cómo están? Espero que estén teniendo un estupendo inicio de fin de semana. Es viernes, el cuerpo lo sabe. Viernes de me vale, viernes de cama ajena. Haz lo que tengas que hacer, manda a la fregada lo que tengas que mandar a la fregada, perdón por la expresión, pero llegamos a un nivel donde todo el mundo que no queremos, simplemente queremos que desaparezca. Y lo que queremos, abrázalo, quiérelo, gózalo, bésalo, convive con él o con ello. Y recuerda que el día de hoy te voy a papachar, porque merecemos amor, merecemos cariño, merecemos ser valorados. Y eso me encanta valorarte, por eso te damos boletos de Good Charlotte y boletos para que te vayas a la Feria del Condado de San Diego. Arrancamos fuertes, un playlist dedicado para toda la gente que a lo mejor ha pasado por mucho. Canciones que te hacen recordar al papá, a la mamá, y para todos ustedes que les encanta la buena música, esto es el Rock en Exa.

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1: Ya son las 6 de la tarde con 13 minutos. Oigan, les quiero contar todo lo que tenemos para ustedes reservados. Fíjense, nomás para no quitarles mucho la inquietud de lo que vamos a regalar. Hoy tenemos boletos para ver a Good Charlotte. Se va a estar presentando en las ferias del Condado de San Diego. El pastel del Barbas Cakes, boletos del Circo de Francesco. La canasta exacta de leche Jersey. Tenemos el álbum futbolero patrocinado por Dairy Queen. ¿Quién diría que iban a patrocinar mi cara los de las nieves y los de los Blizzard, bro? Yo digo que me debieron haber puesto un Blizzard y a mí en una foto. Pero hey, si quieren ver el álbum, ya saben, coleccionenlo en el Examóvil. Y los exapesos de Nagasushi, si les gusta el mejor sushi de Tijuana, ahí va a ser. Oigan, antes de continuar con esto, al rato les voy a decir que tenemos unos invitados de lujo. Si son fans del rock alternativo, oriundos tijuanenses, de Dubai también, en unos minutos se van a enterar de quién estoy hablando. Vamos a continuar con la buena música, porque sé que el tráfico nos presta para poder enfadarnos, enojarnos, pero déjenles digo una cosa, con este playlist que yo les traigo, de seguro van a quererse quedar otro rato más ahí. Comenzamos con una de las canciones, yo creo que más reconocidas de esta agrupación, y por eso nos queremos ir con la música de Shrek. ¿Te acuerdas de cuando las princesas querían atacar el castillo, cuando querían salvar a Shrek? Esta canción lo dice todo, ellos son Led Zeppelin, y esto es The Immigrant Song, en el Rock en Exa.

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1: Ya son las 6 de la tarde con 24 minutos aquí en Exa 91.7. Miren, les voy a decir una cosa. Regularmente los viernes nunca tengo invitados porque ando muy crudo. No, no es cierto, no. Generalmente los viernes tenemos cosas geniales que compartir con ustedes. Tenemos invitados. De repente alguien viene por acá y hoy cayó un grupo que ya tenía ganas de verlos en persona. Puros WhatsApp. Que mírame mi foto y te voy a mandar en mi pack. Y le dije, no, en persona, si no, no te creo porque eres por inteligencia artificial. Y de repente me di cuenta que son unos chicos súper alivianados, son jóvenes, los primeros 50 años son los más jóvenes, bro. Y de repente se da la tarea uno de ellos y me dice, ¿qué onda? Jalo, y vinieron el día de hoy. Así que, antes que comenzar, quiero que recibamos con un fuerte aplauso a una agrupación originalmente de Tijuana, rock alternativo y demás van a conocer de ellos. ¡Ellos son dos, señores! Como 100, son dos, no es cierto. Chicos, primero que nada, buenas tardes, gracias por venir. Por favor, preséntense y díganme qué hacen en cada uno de ustedes en la agrupación, por favor, como gusten. Ténganse el micrófono, por favor.
2: Muchas gracias.
1: Sí, no te van a poder leer la mente, por favor, a ver, jálate.
2: Es correcto, muchas gracias, mi nombre es Carlos Rojas y soy el guitarrista, compositor, hago coros también.
1: Ok, ay, me encanta la presentación y soy el diseñador del grupo y también soy el que traigo las sodas cuando se cansan todas. Mi hermano, de este lado, ¿quién tengo?
3: Mi nombre es Fabián y soy el vocalista de la banda y pues... Muchas gracias por la invitación.
1: No, hombre, gracias a ustedes por tomarme la palabra, la verdad. Es que sabemos que han tenido una trayectoria bastante grande aquí en Tijuana, fuera de también, y hoy vinieron a visitarnos para platicarnos un poco acerca de su música, platicarnos un poco acerca de sus nuevos proyectos. Sé que no todos los días tenemos la oportunidad, pero hay que aprovechar toda esta hora. Aparte es el rock en Exa. Sé que son muy influyentes musicalmente hablando. ¿Quién de los dos me puede decir cómo inicia Don y qué tipo de música pues arrancaron haciendo y cómo les va ahorita? ¿Quién me puede decir? Adelante.
2: Fue en el lejano 2008.
1: Ok, parece lejos, ¿verdad? Hace 20 años casi eso. Sí, güey, hace 20 años, güey.
2: Y empezamos tocando punk rock, hardcore, géneros, pues tú sabes, pesados.
1: Para... ¿Alguna influencia?
2: Muchas, demasiadas, quizá tantas que no cabrían todas, pero aquí lo curioso es que después de 15 años de trayectoria, tuvimos un cambio de vocalista y entró un fanático de la agrupación, que es Fabián Rodulfo, el que ahora es frontman de la banda.
1: Okay, wow, o sea que los sueños sí se cumplen, ¿eh?
3: Correcto.
1: Oye,

0: Fabián.
1: Y Fabián, ¿y cómo se da este acercamiento? A ver, ¿tú desde cuándo los empezabas a seguir y cómo se da esta posición que tienes ahora?
2: Ok, mira, yo los empecé a escuchar por una vez, un amigo me enseñó la música de Don, uh-huh. Me acuerdo que íbamos para una peda, uh-huh. Y me dijo, mira, te voy a poner una rola de una banda que me encanta, ¿no? Me puse una rola que se llama Cambiar de Actitud, uh-huh. La escuché y me gustó mucho, y desde ahí empecé a seguir pues el rastro de la banda. En cuanto tocaban aquí en Tijuana, pues era de que ir a todos los shows que tocaran, aunque abrieran el show, era como que voy a ir a verlos.
1: O sea, tanto te impactó su energía, su forma de ser, que querías estar viéndolos en todas sus presentaciones.
2: Es correcto, sí, y de ahí pues me fui metiendo y dije, no manches, están bien perrones, ¿no?
1: O sea, ¿te gustaron?
2: Sí, sí, me enamoré de ellos, pues dije, sí. Ay, ¿de quién? Que me gustan los hombres.
1: De este vato con razón, veo aquí como un bromance, hay un bromance. Sí, sí, y después, ¿cómo se da que te toparon? Porque digo... Y tú me lo puedes decir mejor. ¿Cómo se fijan ustedes en él? ¿Cómo llegó él a sus vidas, por ejemplo?
3: Hicimos audiciones y okay. Fabián fue el que más destacó. Okay. Y sobre todo la actitud que tenía fue lo que más nos llamó la atención, además de su voz, que yo considero es de las mejores de México.
1: ¿Tú descubriste, Fabián, que sabías cantar cuando? ¿Cómo se da esto de que un día te levantas y dices, creo que puedo cantar? O sea, no nomás en el baño, o sea, ajá, puedo cantar.
2: Pues yo creo que me di cuenta ya como entrando entre la primaria, secundaria, uh-huh. Ahí fue cuando me di cuenta que dije, ah, me gusta cantar.
1: ¿Ya sabías anteriormente que te querías dedicar a algo así o fue como que un día te aventaste y fue ellos fueron tu primera opción o qué?
2: Pues no, de hecho no, desde que estaba chico, pues mi papá siempre me ha influenciado, por la música, uh-huh. Pero nunca ha sido así como que, oh, me quiero dedicar a esto. Por ahí me di cuenta que me gustaba, de que pues, quise aprender a tocar la guitarra, luego quizás, ¿sabes qué? Pues voy a animar a tocar la guitarra y cantar. Uh-huh. Dije, pues creo que eso llama más la atención, ¿no? Cuando eres como un músico pues, más completo, ¿no?
1: Correcto, sí.
2: Y sí, de ahí pues me fui agarrando y dije, no, pues creo que la cantada, pues sí, se me está dando. Pero hubo un tiempo que dije, ¿sabes qué? Creo que me voy a echar patadas, creo que no es lo mío.
1: No es lo tuyo.
2: Ajá, porque tuve bandas también en su tiempo, uh-huh. De hecho se llamaba Días Menos, me acuerdo.
1: ¿También era rock?
2: Sí, era rock igual. Ok,
1: siempre ha sido rock. ¿Tu sí, género musical que te gusta?
2: Lo que me gusta tocar, sí, pero ajá, sí, he cantado hasta canciones pop, rake.
1: ¿Por qué les pregunto? Porque tiene que ver mucho a veces la influencia que tienes musicalmente, porque dicen, no es lo mismo que si somos una banda de, no sé, ¿ustedes qué se consideran? ¿Algún género, subgénero de su agrupación? ¿Qué sería Don para la gente?
3: Pop-punk.
1: Pop-punk, o sea, van como un pop-punk, un tipo que te gusta, un Green Day mexicano, ¿no? Así va por los orígenes. Pero también es diferente porque a la hora de crear, como ustedes crean su propia música, no son bandas de covers. O sea, si en su momento en algún tocaron, no hay bronca, pero no son bandas de covers. Son bandas que originan eso. Pero si ustedes mismos dicen, oye, pero pues a mí me gusta mucho el reggae, puedo experimentar cantando reggae, ¿me entiendes? Sí, o sea, no es lo mismo alguien que nomás es rock y es lo único que toco. ¿Cómo se da la presentación de que hicieron la audición? ¿Ustedes lo eligieron a él? ¿Cómo fue la elección para Fabián?
3: Pues creo que nos terminamos eligiendo al mismo tiempo.
1: ¿Por qué?
3: Porque hicimos ese clic más allá de lo convencional de, ah, cantas bien, bienvenido. Uh-huh. Sino fue una hermandad que se fue creando poco a poco y ya no nomás se trataba del grupo, sino de hacer cosas fuera del grupo. Uh-huh. Entonces ahí fue cuando el enlace se volvió más fuerte. Correcto. Y es curioso que mencionas ahora lo de los géneros, porque precisamente estamos estrenando material este año.
1: ¿Sí?
3: El Tijuanarquía, aquí lo tenemos. Ajá. Y se trata de eso, de romper las fronteras o estos supuestos paradigmas musicales que existen. Y ajá, tenemos canciones pop, rock, balada, electrónica, algo de ska, trompetas, ukulele, todos, ay, los instrumentos que te puedas imaginar.
1: Pobre Fabián, se me hace, oh, yo me tardé un montón en grabarme tocando eso. Vamos a platicar más acerca del proyecto. ¿Redes sociales cómo los encontramos?
3: Estamos @ como Don Band, D-O-N-B-A-N-D,
1: oye,
3: Don Band.
1: Me está haciendo ojitos ese vinilo que traes, o sea, no, está muy perro, o sea, no sé qué sea, trajeron merch, es un balón de fútbol a ser dominado, no sé qué va a ser, pero me imagino que lo quieren regalar a la gente.
3: Es correcto, saludos también a la disquera Quién Soy Records, nos editó el disco de vinil y el CD.
1: Está muy perro, o sea, está muy suave, la verdad, yo lo vi y dije, yo quiero uno, para que nos vayan y nos sigan en Don Band, ¿verdad?
2: Es correcto.
1: Don Band, y los que nos vayan a seguir a esa página, vamos a hacer una dinámica por WhatsApp, ¿qué les parece? Para regalar la merch, ¿qué les parece?
2: Súper bien.
3: A eso venimos.
1: ¿Sí? Ánimo, entonces vamos a continuar con música, y aparte, ¿traen guitarra o no traen guitarra?
3: Así a capela.
1: A capela, ¿sabes qué? Jálate por tu... Yo traigo una guitarra en el carro, jálate por una y se aventan un palomazo, ¿o qué?
3: Va.
1: Arre, ahorita nos empezamos a cantar, porque la verdad es que es viernes y el cuerpo lo sabe. Y la neta, ya cuando me dijeron que tocaban rock alternativo, pues no podemos dejar el lado emo que llevamos dentro. Continuamos con los chicos de Don, están oficialmente aquí en Tijuana. para ustedes, y al rato nos van a tocar en vivo, cantar en vivo, y no solamente se van a regalar cositas, se vienen cositas, como dicen los influencers. Síganme, denle like para segunda parte. Te quedas con Panda. Esto es el Rock en Exa.

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1: Ya son las 6 de la tarde con 44 minutos de un gran álbum, Sam's Town. Acabas de escuchar The Killers con Read My Mind. Y si alguien me pudiera leer la mente, por favor dígame, ¿por qué no están escuchando a Don? ¿Por qué no están ahorita en su red social? Ahorita estaban haciendo un live. ¿En dónde estaban haciendo ese live? Para que vayan y lo sigan, chicos.
2: En Instagram, igual, @DonBand.
1: Don Band. Péguense un poquito al micrófono para que escuchen su melodiosa, hermosa y sexy voz. Una de las cosas que nos llama mucho la atención de la gente que es de Tijuana es que siempre piensa muy diferente al resto del país, ¿no? Digo que estamos locos, pero sí estamos locos. Y la verdad eso me gusta porque eso nos diferencia, nos hace diferente, rompemos el molde de muchas formas y ustedes lo han hecho con su música. Te fuiste por la guitarra, güey. Yo pensé que no lo ibas a encontrar y sí lo hiciste. Van a tocar una canción, un pedacito de su arte. Platíquenos un poco de qué se va a tratar la canción que van a tocar.
2: Se llama Veintitantos. Esta canción fue escrita estando de gira en Australia con otra banda, por cierto, uh-huh, en la carretera. Saludos a los Kung Fu Monkeys. Y
1: de hecho vinieron. Hace poquito vino, ¿cómo se llama?
2: Arek
1: vino. Aquí andaba. Andaba aquí, me encanta que siempre los, perdón que suene feo decirlo, pero me encanta mucho el rock, pero me encanta porque la gente que tiene rock siempre tiene otros proyectos. O sea, este güey va a ser vocalista y entrenador personal. O sea, el otro es, no, pues es que estoy en los Kung Fu Monkeys y tengo un café. O sea, está bien raro, pero hey, de rock se vive y también tiene uno que chambear, güey, como gente adulta que somos. Pero bueno, vámonos al enfoque del rock. Me decías que esta canción se hace en una gira, bueno, estaban en Australia. ¿Cómo se da que fueron a Australia, por ejemplo?
2: Yo estaba tocando con los Kung Fu Monkeys, la banda de Tarek, en su momento, y estando en la carretera, como Australia tiene bastante terreno, viajábamos bastantes horas, entonces no teníamos mucho que hacer, y además de escuchar música, nos pusimos a hacer música, entonces estando influenciados por ellos, las trompetas, el ska y estos rasgueos distintos, escribí esta canción que se llama Veintitantos, la traje a Don y ahora abre el disco con ella.
1: Oye, qué genial, pues escuchemos un pedacito de esto. Tenemos mensajes, el WhatsApp se los paso para los que van escuchando. Tenemos a los chicos de Don, si les gusta el rock, los van a conocer, ya los conocen, y si no, por favor, conózcanlos. El WhatsApp es 664-281-5103. Yo les voy a dar un comentario de un radioescucha para que vean qué tan lejos llegamos. Dice, yo los conozco desde el Cero Pretensión. Guacha, guacha, güey. Yo tenía 15 años en el Your Revolution, junto con Days of Struggle y Senda de Honor. Wow. Que es súper. O sea, para que veas cómo estábamos sacando de lado de las personas que ya muchas veces usted dice, ¡ay, no manches! O sea, ¿de dónde están estos güeyes? Sí, aquí hay mucha gente que escucha el rock y de hecho esta obra de rock es increíble. Por eso nos fascina que tú nos presentes, ustedes nos presenten sobre la música que traen para esto, este proyecto. Y bueno, pues preséntenlo y a escucharlo, ¿sale?
2: A ver, pues.
1: De una vez, que se haga Don en la casa, Don Band, vayan y búsquenlos en redes sociales.
2: Esto se llama Veintitantos, abre el disco de Tijuanarquía y suena así.

0: tan calladitos que se miraban. Oye, se transformaron. Me encanta ver cuando un artista se transforma, cuando está en su momento. De ser unas personas normales, unos adultos normales, se convirtieron en unos rockstars en unos instantes. Chicos, ¿cómo se llama de vuelta la canción? Para que la busquen en Spotify, dinos dónde las podemos encontrar.
1: Se llama 20 y tantos, el disco Tijuanarquía, lo estrenamos hace 2 semanas en Spotify, Apple Music, en YouTube, está en todos lados, síganos en Instagram.
0: Oigan, etiquétenlos a ellos, si ahorita la escucharon en la radio, etiquétenlos, podemos estar revisando las historias, vamos a hacer una dinámica porque tienen merch que regalar, tenemos un disco de vinilo de acetato con una gran y muy bella forma, es artístico esto, bro, nunca he visto un disco de acetato de color blanco, se ve el cariño y el amor que le pusieron, tienen varias cosas que regalar, ahorita volvemos con ustedes porque todavía no se van, ¿verdad?
1: Todavía
0: se
1: no
0: quedan un ratito
1: no.
0: más. Continuamos con los dioses porque le rezaron a ellos, son los dioses ocultos, los caifanes en el Rock en Exa.

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5: Ya casi se acaba el programa, pero no se va a acabar sin antes despedirnos de nuestros grandes invitados. Estaba escuchando ahorita el live que estaban haciendo los chicos. Mira, la verdad es que no nos alcanza el tiempo para decir de todos los lugares en las plataformas en las que han estado. Estaba chismeando el Warped Tour, bro, ¿en serio? Van a andar ahí, digo, y no es para spoilearles, pero en el pasado lo hicieron. Andaban de viaje en Australia, bro. ¿Dónde más anduvieron? ¿Dónde han dado don? Dime las huellas de dónde han dado, para más o menos darles pista a la gente, porque ¿ya cuántos años llevan oficialmente?
21: 18 oficialmente.
5: Casi cerramos el 20, lo redondeamos como en el Oxxo, casi 20 años. De tus mejores recuerdos, ¿dónde has ido? ¿Dónde tocaron? ¿Dónde te imaginaste que la banda nunca llegara, por ejemplo?
21: En Perú, me encantó. Yo creo que ha sido mi show favorito. Lima, Perú, Colombia, Estamos también planeando ir a Guatemala, Ecuador, son los países nuevos que vamos a visitar. Estados Unidos nos ha tratado muy bien y por todo México.
5: Sí, o sea, ¿y tienen alguna aspiración? Digo, ahorita, ¿cómo? Sé que Don está en constante evolución. Digo, ahorita estaba escuchando un poco acerca de los conceptos, de la música. Digo, no vengo a spoilear nada, supongo que se van a meter a sus redes sociales de Don Band, así, D-O-N, Band como banda, sin la A al final. Pero vienen grandes cosas. ¿Quién nos puede contar qué va a pasar? A ver, por favor, échate algo, Fabián, porque este güey no te va a dejar nada, no es cierto, nada, para nada. Sí, nada, échale. Lo que usted o quien guste, adelante.
0: No, pues está de todo. Ya me dio miedo.
5: No, viejo, no, adelante. No, es que los me encanta porque ustedes se llevan como carnales fuera del aire. O sea, es como, nada, cállate, yo sí, güey. Pero no sé, digo, pues ¿qué, mira, qué viene para la banda?
21: Esta semana llega nuestro productor, Edwin Black, y vamos. Saludos al Edwin, lo vamos a ver mañana en el show de Cicuta. Viene Edwin para empezar a producir las nuevas canciones que van a salir como sencillos, ya no como disco. Entonces, ya no vamos a parar de tocar. Ahora que empezó la máquina, después de unos años intermitentes.
5: Ya la aceitaron y a jalarla.
21: Es correcto, entonces va a haber música para tirar para arriba.
5: Oigan, chicos, pues antes de irnos, cerramos con la dinámica y luego un pedacito de una canción que está genial y nos platicas un poco de ella, nomás para que la gente los ubique, los conozca. Dijimos que los que lo siguieran en las redes de Don Band. Entonces, yo digo, ¿ustedes qué opinan? Que nos manden por el WhatsApp, 664-281-5103. Le repito el número, es más, dilo tú, mi hermano, tú lo tienes allá a la mano.
0: Claro que sí, es el 664-281-5103.
5: Ok, a ese WhatsApp, primeras personas que manden captura de pantalla de que siguen a Don't Band y que nos pongan el nombre de sus dos canciones favoritas. ¿Qué les parece?
21: Perfecto.
5: Y ahí vemos bien. Que ahí vemos ustedes cuáles eligen. Dicen, ah, este vato tiene un gusto más elaborado, así, ¿no? Más elegante, ¿no? Entonces, primeras personas, no les decimos que se ganaron cada uno, pero la mejor respuesta, yo creo que se va a llevar ese disco de vinilo que la verdad quiero que se quede, güey. Aquí estamos.
0: Oh, y que digan por qué les gustan esas canciones.
5: Sí, claro, que nos digan, yo quiero esa canción porque me recuerda o me gusta por este sentimiento, ¿no? Sí, eso sí, estaría muy cool. Antes de retirarnos y presentar su música, ¿quieren mandar algún saludo, chicos? Ahora sí que su micrófono es suyo.
21: Saludos, familia, amigos.
5: Nombres, güey, porque luego, a mi mamá, ¿y quién es la señora? ¿Cómo se llama la señora? ¿A doña qué?
21: Saludos a mi mamá Carla, a mi papá Javier y a todos los allegados. Los quiero mucho, gracias por esta oportunidad que me han dado de vivir de la música.
5: Sí, ¿y señor?
0: Pues yo quiero saludar a mi papá Fabián Rodulfo, a mi mamá Imelda. También pues a mis compañeros de Volkswagen, no voy a decir los nombres todos porque pues,
5: sí, también este vato y no trae un carro Volkswagen, me preocupa mucho. No, no es cierto. ¿A quién más quieres?
0: Y también al grupo de mis compas Los Tóxicos.
5: Sí, ok.
0: Un fuerte abrazo a todos.
5: ¿Es de WhatsApp o qué?
0: No, pues es de Messenger.
5: Así se comunican, ¿algo más?
0: No, pues sería todo. Y pues si alguien me faltó, no se agüite. Ah, y también otro detalle, al productor Edwin, sí. Lo conocí en un show de Don también.
5: ¡Órale! Ahí. O sea que ya se conocen de
21: Ángel,
5: mucho
21: Ángel, y ahí te va, saludos también a los otros dos integrantes, Rodolfo, Seki, baterista, también. A bajista. Ellos también eran seguidores de Don y terminaron tocando la banda, así que somos una gran familia.
5: Creo que lo más bonito es saber que la gente que es seguidora y luego se convierte en parte de la familia es algo porque siempre lo siguieron. Y hay un corazón más grande de la música detrás de eso. Chicos, pues les agradezco. Un pedacito de la canción, preséntanos y de qué se trata la rola, dinos.
21: Esto se llama Raro Necesario, es el single principal del Tijuanarquía, el nuevo disco, cómprenlo, está disponible en CD y vinil. Trata sobre el apego, esta condición que muchas personas experimentamos en algún momento de nuestra vida.
5: De mis amigos no va a estar hablando, güey. No, no es cierto, vamos a ver un pedacito, ahí te va.

0: ¡Eso, señores! Muchachos, vayan a seguirlos. Don Band, estamos esperando los WhatsApps. Ahorita los revisamos. Chicos, es un placer tenerlos. Esta es su casa. ¿Algo más que quieras decir?
1: Muchas gracias, Ángel, por la oportunidad. Rifas.
0: Hombre, no, ustedes, gracias.
2: Rifadísimo.
0: ¿Y quieres, señor, algo que quieras decir?
2: También para saludar a mi hermosa mujer, Ingrid Hernández.
0: Sí, ahí luego le mando un saludo. Jefa, por favor, ya deme horas, porque este güey me quita todas. Oigan, ya nos vamos, cuídense mucho. Cerramos con el Rock en Exa del Warped Tour para el mundo. Déjenles cuento, Blink-182.

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2: Ya son las 7 de la tarde con 15 minutos. Recuerden que hoy tenemos boletos para Good Charlotte en las ferias del condado de San Diego, en los terrenos de Del Mar. Que por cierto, vamos a la mitad, ya casi se terminan las ferias y ustedes no están yendo. Hace rato estaba platicando con los muchachos de Globo, que son nuestros hermanos, y me dicen, el domingo va a estar Pancho Barraza. Le dije, ah, no manches, hoy Marshmallow, mañana Good Charlotte, y el domingo Pancho Barraza y este... ¿Y quién más va a estar? Y la banda Machos. ¡Qué loco está esto! Pero de eso se trata las ferias del Condado de San Diego, que hay una sorpresa para todos. Y luego la temática de este año, Once Upon a Time, así como para que te veas como princesa, tu novio el princeso, todos son princesas, entonces todo está genial. Oigan, vamos a arrancar con un tema, estaba inspirado ahorita con los muchachos de Don, con todo lo que me platicaron y todo, pero ¿saben qué pasa los viernes? Tengo más hambre de lo normal, bro. Y la neta, siento que hay una comida que podríamos tener todo el tiempo del mundo y aunque nos dijeran, te la cambiamos, tú no, es mi platillo favorito. Por eso yo te pregunto a ti a través de WhatsApp, 664-281-5103. Si tú estuvieras en una isla desierta, dime la comida que jamás en tu vida te va a enfadar de comer todos los días. Podrías atascarte de una dotación completa de eso diariamente. ¿Hay algún platillo, alguna comida que tú digas, eso lo podría comer por toda la eternidad y sin enfadarme? 664-281-5103. ¿Te quedas con la canción del perrito panzón de TikTok? Esto es Milky, Just the Way You Are, aquí en EXA.

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2: Ya son las 7:26 aquí en Exa 91.7. La comida que podrías degustar toda tu vida sin hartarte. Buenas noches, ¿qué tal, eh? Ay, espérate, ¿qué estás haciendo?
3: Los elotes, pero así como preparados con la maruchan.
2: ¡A la maruchan!
3: Exacto.
2: No me digas eso, ¿a poco podrías comer maruchan? ¿Sabes qué dicen? Que dice la leyenda que se te queda pegada en las tripas como 4 años y que nunca se te cae a menos que te purguen. Yo no sé, pero todos los estudiambres en la secu y en la prepa es de lo que sobrevivimos la mayoría, así que ahí está, muy bien. Mira, nomás, yo por eso pregunté qué estaban haciendo, por ese ruido extraño. Vamos a ver acá, ¿qué nos
4: dice? Claro que sí, claro que sí. Los mariscos.
2: ¿Ah, sí?
4: Yo podría comer en ayunas.
2: ¿A qué?
4: Mariscos.
2: Te va a dar.
4: Y no me enfada.
2: Te vas a empachar.
4: Con Texa.
2: Oye, espérate, ¿qué tipo de mariscos? Imagínate un aguachile. ¿Sabes qué se me antoja ahorita a las 6 de la mañana? Un aguachile. Ingate, Ryan.
5: Ángel, buenas tardes.
2: ¿Qué onda, George?
5: Pues mira, yo no me enfadaría de comer.
2: Ajá.
5: El pozole.
2: El pozole es tu platillo.
5: Pero bien
2: favorito.
5: Servido, con sus rabanitos, su verdurita, su cebolla.
2: Nomás antojas.
5: Sus salsitas, sus tostaditas.
2: Ajá.
5: No, hombre, algo bien.
2: Algo bien, entonces.
5: Una sexa.
2: Algo bien. ¿Sabes dónde hay un pozole muy rico y siempre se ve que está bien lleno? Ahí como por la calle 11, bajando ahí como por donde está la iglesia, donde estaba el Cuautletóetl, así se llamaba, donde se pone el caldito de los mariscos de Don Ángel como a las 2 de la mañana, todos los nocturnos sabemos. ¿Quién es ese señor de los mariscos a las 2 de la mañana ahí en la calle 11? A un ladito hay como una cenaduría de pozole y siempre hay fila. No sé cómo, pero ¿por qué las señoras siempre cocinan caldos en cuando hace un caldo?

0: Nunca he entendido
1: hola,
0: eso.
1: hola, buenas tardes. Uy, a mí me encantan las flautas. Yo podía comer todos los días flautas de pollo, de papa, de marlin. Las amo.
0: Oye, oiga, pues así como que se le pierde una y nos invita a todos aquí, a los de Doña, a mí, porque ya traemos hambre. Vámonos con más música, es lo nuevo de Gloria Trevi, esto se llama No Estás Sola. Seguimos hasta las 10. Hoy boletos de Good Charlotte y también de las ferias del condado de San Diego.

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0: Ya son las 7 de la tarde con 46 minutos aquí en Exa 91.7. Gracias a todos los que se encuentran con nosotros escuchando el programa. Gracias a ustedes que siempre están en sintonía. Les quiero platicar de todo lo que tenemos para ustedes. Fíjense que el álbum futbolero se nos está agotando. 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Si tú lo quieres, ya sabes lo que tienes que hacer. Esta semana lo tenemos para ti. Continuamos con el tema de hoy. ¿Cuál es la comida que podrías comer siempre sin hartarte? ¿Hay algún platillo? Yo, por ejemplo, te lo voy a admitir, soy una persona fanática de la pizza. Tengo entre dos cosas que podría comer toda mi vida sin hartarme: pizza en general y tacos de mariscos, bro. No me importa la variación de los mariscos, así que, ¿sabes qué, Ángel? Que unos taquitos de marlin, dale. Unos taquitos de camarón enchilado, sobres. Unos taquitos de camarón, de chicharrón, de pescado, dale. O sea, ya se me hizo agua la boca, bro. Yo soy fan de los tacos de mariscos, de todos los que te puedas imaginar. Y como que siempre ha sido mi interés desde chiquito. Ahora, yo te pregunto a ti, ¿hay algún platillo, alguna comida que podrías comer por siempre sin hartarte jamás? Ya nos dijeron por acá que el pozole, fíjate, esta señora me dijo que el pozole, luego me dijeron que las...
1: Hola, hola, buenas tardes. Uy, a mí me encantan las flautas. Yo podía comer todos los días flautas de pollo, de papa, de marlin, las amo.
0: Hay una variación de flautas, para todos los que no sepan, que ya son cosas que tienen como ahorita, ¿han probado las flautas de marlin? Realmente están buenas. O sea, yo antes cuando decía, no, pues las formas de comer las flautas, pues solamente son como las carnes con carne deshebrado de pollo. Pero luego ya después de que le empiezas a echar aguacate y la salsa verde y el quesito derretido y las pones así como en un caldito, no, bro, ya está cambiando el mundo. Manden sus audios, yo quiero escuchar sus voces, decirme qué es lo que quieren. Fíjate por acá, me dice Ángel, yo creo que soy una persona mega fan, aunque suene exagerado, del huevito con chorizo. Un huevito con chorizo, bro. Ok. Hay aquí en Tijuana, hay un lugar que se llama La Casa Coronados, que les mando un saludo porque yo iba a la escuela que está como a una cuadra, y la secundaria y la primaria en la colonia Altamira, les mando un saludo. Y hay un chorizo que es el chorizo español. De hecho, también lo tienen ahí en los tacos del gallito, ahí arriba en Otay, que les mandamos un saludo al gallito. Que te ponen un pedazo de chorizo español. No es el típico chorizo de embutido, el que te dan en los lugares. Es otro tipo. Y ese con huevo revuelto, ¡puf! Es la vida, bro. Con tortillas de harina, ¡puts! O sea, perdón que lo diga, pero es una comida deliciosísima eso. Hola, buenas noches.
2: Oye, Charlie. Ay, respecto, ¿qué onda, cuál, Charlie? Tema, fíjate que yo también soy un fanático de la pizza.
0: De la pizza, güey.
2: Te voy a contar una anécdota rapidísima.
0: Échale, Raúl. Échale,
2: yo trabajaba en el Peter Piper Pizza.
0: No manches.
2: Cuando iba a la prepa, ajá, los fines de semana.
0: Simón.
2: Y siempre comía pizza.
0: Órale.
2: Comía pizza de muchas maneras que pudieras imaginar. Ahí nos inventábamos también algunos ingredientes o pizzas.
0: Ajá, ajá.
2: Y siempre comía los fines de semana. Ya me esperaba todos los fines de semana para comer. Y siempre, siempre ha sido mi comida favorita.
0: Ajá.
2: No me puedo hartar. Y de las maneras que pueda ser, mejor.
0: Oye, ahorita que dijiste, imagínate ser un adolescente, trabajar en un lugar de pizzerías y tú ames la pizza. Tengo una duda bien canija. Alguien ha hecho este experimento. Este experimento me urge saberlo. Hace muchos años en Tijuana estaba la Peter Piper Pizza. Todos crecimos, los que somos de aquí, sabemos de qué rollo. Pero hay una Peter Piper Pizza en National City, en San Diego. ¿Sabe igual esa pizza, güey? Me tengo esa duda. ¿Sí sabe igual a la pizza que hacían acá? Porque a veces extraño el sabor. Que alguien me lo diga, que alguien lo haga, o lo hago yo en un TikTok ingreso. Vámonos con The New Constellation. Esto se llama Hot Blooded. Ahorita regresamos con el tema y la pregunta de hoy viernes de Me Vale. La comida que podrías comer toda la eternidad sin enfadarte.

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0: Ya son las 8 de la noche con 3 minutos aquí en Exa 91.7. Oigan, ¿vieron el partido de México ayer? No, mi hermano. Descubrieron algo en el partido. Descubrieron que pasó algo el día de ayer en el partido. Algo insólito. Algo nunca antes visto. Algo no pudieron captar las cámaras hasta que hice mi investigación. Y descubrí qué fue lo que pasó y por qué ganó México, bro. Ese video, hay un video que lo explica todo. Ese video dura 10 segundos. Y lo acabo de subir en mi cuenta de Insta, Ángel Hernández, y ya. Revisa la historia, te vas a asombrar. Porque yo dije, ¿cómo es posible que México le gane a Corea? Y ya, ya descubrí por qué. Y fue algo que nunca vimos. No vimos todos, nomás unos cuantos. Y pues ahí subí la historia. Ahí me puedes encontrar como en Insta, como Ángel Hernández, y ya. Síguenos como XFM Tijuana en todas nuestras plataformas, porque también hay otras sorpresas. Pero esa sí fue muy canija, fue muy canija. 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Por acá dicen, ¿qué rollo, Angelillo? Buenas tardes. Escuchando. Dice por acá, buenas tardes. Quiero mandarle un saludo a Erika, Verónica, Fey, Gelina, Charlie y Arturo de Ived Angelina, que nos escuchan desde Catepec, Estado de México, hasta Tijuana. Órale, pues qué suave, saludos. Oiga, no, ¿cómo creen? Dice, les mandamos un saludo en una foto que me enviaron. Dicen, fueron los primeros bailarines y las primeras bailarinas que tuvo Fey en el 95 y el 96, desde Catepec hasta Tijuana. Órale, qué cool. Oye, qué foto tan genial. Qué bonitos recuerdos. Qué suave, qué suave. Oigan, dice acá, Ángel, no sabe igual. Ya. Dice, desde que quitaron la del Peter Piper Pizza de Tijuana, fui a probarla y no saben igual. Pero dice, en Guadalajara había una Peter Piper Pizza cuando aquí ya no había, y fui para allá y sí, y fue como volver al pasado. ¡Wow! O sea, entonces la del otro lado no estaba igual. Bueno, está bien. Y por acá ya me dicen, Ángel, no puedo creerlo. No puedo creerlo que sucedió en el partido de México. Tony, ¿sí o no, Tony? ¿Sí o no, Tony? Tony ya vio el video que le acabo de decir a todos en el Insta. No, se puso potente. Estamos hablando esta noche de cuál es la comida que podrías comer para siempre sin hartarte. Vamos a ver qué nos dicen por
1: Ángel,
0: acá.
1: Ángel, un saludo. Pontexa, saludos aquí escuchando. Y la neta, no puedo creer tampoco eso de Juan Gabriel.
2: ¿Qué onda, Jalillo? ¿Qué onda? Buenas tardes,
0: Ulises,
2: noches.
0: ¿Qué dice?
2: Creo yo que una de mis comidas que comería toda mi vida serían unos frijolitos en agua y sal con su respectivo queso fresco o panela y tortillas de harina, pero hechas a mano, no de paquete, acá hechas a mano, esas de que le dan con la botella del 7-Up.
0: Ajá. Oye, pero a ver, ¿cómo dijiste frijoles? ¿Cómo? Ahorita lo voy a volver a escuchar. Le mando un saludo a mi jefazo David, un saludo para el profe David y a René, que todo el día se la pasan trabajando. Dice, a mí también se me antojó el chorizo con huevo ahorita que dijiste, Ángel. Un saludo. Dice que su favorito es el chorizo de Reinaldos. Yo no sé. Luego, David, me debes unos burritos con eso, güey. Me debes unos burritos de ese chorizo de Reinaldos, con una salsita y tortilla de harina, Padre Santo. Dice, lo venden en la Food for Less. Luego me vas a traer algo del otro lado, David. Por favor. Lo voy a ir a buscar nomás por ti, güey. Oye, por acá me dicen, ¿qué rollo, Angelillo? Buenas tardes, a ver, ¿cuál es la comida que podrían comer eternamente sin hartarse? Buenas noches,
3: Angelito, pues yo no me enfadaría de comer un pozolito verde.
0: ¿Pozolito?
3: Así como va, con su tostadita, su chicharrón, su aguacatito, su chilito relleno, si quieres su quesito fresco.
0: Ajá.
3: Su rabanito, su cebolla, su chile verde. Papá, híjole. ¿Para qué? Eso yo no me enfadaría de comer.
0: Se me está antojando bien machín. Dice por acá, me dicen, fíjate, Angelillo, lo que yo podría comer toda la vida, una eternidad, sin hartarme, serían tostadas. Fíjate, en el Valle de Guadalupe no hay tostadas así, porque es que veo su foto y la veo entre los viñedos. Pero tostadas de qué, fíjate, hay unas que no a todo el mundo le gustan, esto es de neta, no a todo el mundo le gustan, pero llevo años sin ir a ese lugar. Mi papá, el señor Antonio Hernández, le mando un saludo, ahorita está de vacaciones mi jefe, mi papá, así le digo mi jefe, mi papá me llevaba a unas tostadas de cueritos que hay en la calle Primera, cuando yo estaba morrillo, tenía como unos 10 años. Era como una fondita ahí por la calle Primera, arribita de la Coahuila, casi como saliéndote ya de la calle Primera, así como yendo para las otras calles de la Madero, más para arriba, en una esquinita, y eran unas tostadas de cueritos. Tú nunca has probado tostadas de cueritos, no sabrás a lo que saben, pero era una tostada bañada con frijolitos y luego les ponían cueritos, y estaba bien rico, y la salsa, me acuerdo del sabor de la salsa, era como de árbol. Qué ricas tostadas estaban, y años que no como esas tostadas, pero si un día tiene la oportunidad, rífense, neta, no se van a arrepentir.
4: Yo hola. Comeré el menudo de mi abuelita.
0: No, Padre Santo, el menudo de tu abuelita es una joya. Cuando las abuelitas cocinan algo, nadie les gana eso, o sea, nada. Dice, yo ando viendo un partido. ¿Qué partido estás viendo ahorita, Darío? Por favor, dime quién estás viendo y contra quién estás jugando. No vas a chocar por andar ahí distraído. 664-281-5103. Sigo preguntándoles a ustedes cuál es la comida que podrían darse todos los días sin hartarse. Cuéntenme aquí en Exa.

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1: Estamos aquí en Exa 91.7. Oigan, vamos a continuar con el programa hasta las 10 de la noche. Gracias a todos los que se conectaron y a todos los que están en vivo aquí con nosotros. 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Vamos a continuar con el tema de hoy. Estuvimos platicando de cuál es la comida que podrías tener todos los días sin hartarte, o sea, sin llegar al nivel de no querer ver nunca más eso. 664-281-5103.
2: Buenas noches, Angelito. ¿Qué dice? Noches.
1: Buenas noches.
2: Así es, afirmativo. Es una cadena y tiene el mismo taste, como dicen.
1: Hoy lo más.
2: Tiene el mismo sabor. Peter Piper, acá en Estados Unidos y México, igual en Tijuana, yo lo he probado en Mexicali.
1: ¿Y sabe igual?
2: Calexico, California, San Diego.
1: Ajá.
2: Y aún así en Yuma, Arizona.
1: Órale, o sea, que sí, o sea, es que hace rato yo tenía esa duda que si saben igual aquí y y si saben igual allá en el otro lado, porque hay una Peter Piper Pizza aquí en National City. Saludos al Gato Rosales, dice, ¿qué onda, Gilillo? Esas tostadas de cuerito, ¿qué onda? Dice, la otra onda definitivamente. Buenas noches.
3: Ya Paraguay, y va ganando Paraguay 1-0.
1: Ah, ¿estás viendo el partido de Paraguay? No,
3: simplemente es para que los usuarios de Uber puedan disfrutar de los...
1: Sí, sí, es para los usuarios de Uber, sí.
4: Angelito, buenas noches, nomás ahí tocando el tema de las tostadas, ajá, todavía están sí, entre la calle Primera y Niños Héroes, ajá, y hay otras que están en la Baja California y zona norte, ajá, están a un lado de la panadería Buen Gusto, ahí buenísima, está. Así como comentas, la salsa, riquísima.
1: El Camel, ya ven, yo les dije que estaban ricas esas tostadas de cueritos que dijo que alguien que podía comer tostadas toda la vida. No, aquí.
5: Todavía están esas tostadas, Angelito.
1: A que vean que yo sí conozco mis calles, no como otros. Dice Ángel, yo no podría dejar de comer un espagueti rojo en especial que hacía mi mamá, me encanta el espagueti, dice Edith, fíjate que hay un gran número de personas que su comida favorita es el espagueti para siempre, así de que recuerdan su infancia directamente.
6: Angelito, buenas tardes.
1: ¿Qué onda, viejo?
6: La comida que yo podría comer sería la coliflor capeada en un caldito de tomate con papa. Ese es mi mero veneno, puedo estar comiendo todo el día eso y no me harto.
1: Míralo, es que sí se antoja. Digo, yo nunca he comido, de la coliflor, así como la acabas de mencionar, pero me imagino que sea de estar muy rica. Dice por acá el Jiménez, unos chilaquilitos o unos chiles rellenos, padrino.
7: Hola, mi ángel, mi angelito, buenas tardes aquí, buenas, en la aplicación. Mira, pues con respecto al tema de la comida, algo sencillo y algo humilde. Nunca, y no es albure, nunca que me ha enfadado la comida es el huevo. Lo puedo comer creo que las 3 veces del día y yo no soy... ahora sí que estricto en esa comida.
1: Órale, o sea, ¿te gustan los omelets? ¿Te gustan los huevos revueltos, estrellados, cocidos?
8: ¿Qué onda, Angelito? Buenas tardes.
1: ¿Qué onda,
8: FG? Teniendo ahí un excelente turno.
1: Igualmente.
8: Yo no me hartaría de comer tamales.
1: Uy, padre.
8: Pero tamales santo en hoja de plátano. Esos me encantan.
1: Híjoles.
8: Pónganse exa. Saludos ahí a toda la racita que anda laborando en las plataformas.
1: Dale, carnal, muchas gracias. Oye, ahorita que dijiste eso, los tamales, ¿sí o no da a veces así como coraje que nomás en Navidad es cuando la gente le pone atención, pero se antojan a veces?
9: Angelito, buenas noches.
1: Buenas noches.
9: Esas tostadas de cueritos bajas, avión machín con la salsita.
1: Para que vean que yo les recomiendo puras cosas buenas, no como otros.
10: Hola, Angelito.
1: Hola, Norma.
10: ¿Sabes que ahorita que mencionas lo del espagueti?
1: Ajá.
10: Algo raro que me gusta comer, mucho.
1: A ver.
10: Es el espagueti, pero al otro día, de que se hizo así como que a otro día, y con una tortilla dorada,
1: yeah,
10: de maíz,
1: sí,
10: con mayonesa, alzarme un taco de ese espagueti. No, tienen que probar.
1: ¿Qué?
10: Así que, no es de que te digo que todos los días comerlo, pero es una opción a todos los que les gusta el espagueti.
1: Okay.
10: Prueben un taco de espagueti con, sí, poquita mayonesa y...
1: Suena

0: como un descubrimiento que haces cuando tienes como 10 años y tus papás te dejan solo por primera vez y tienes la idea de cómo calentar una tortilla y dices, güey, ¿qué le puedo echar? Mira, hay mayonesa en el refri. Es como que será como eso.
1: Hola, hola. ¿Qué onda, Angelillo? Fíjate que yo podría comer toda la vida burritos de frijol.
0: Uy.
1: Solo o con tocino o chorizo.
0: Ay, Dios.
1: Y las tostadas de cuerito no tienen mouse.
0: No tienen, mi hermano.
2: Ángel, buenas noches. Hola. Un platillo riquísimo. Son tortillas de harina recién hechas.
0: Sí.
2: Un platito de frijoles.
0: Uy.
2: Quesito, aguacate y una salsita. Delicioso.
0: Con
2: y
0: esto.
2: Más que las tortillas que mi mamá era de Sonora.
0: Sí.
2: Delicioso, delicioso.
0: Les voy a confesar una comida que me desbloquearon muy canija y con esto cerramos el tema. Bueno, vamos a escuchar uno último, ahí les va.
3: Yo la verdad lo que no puedo dejar de comer así todos los días, yo creo fácil 3 a la semana, son las hamburguesas.
0: Sí, de plano.
3: Esa sí es un delirio para mí.
0: Ok, no, es que las hamburguesas bien hechas es otra cosa. Miren, ahí les va, para cerrar el tema. Cuando yo era pequeño, mi papá solía tener la costumbre de comprar verduras y frutas en el sobre ruedas los domingos en el Swap Meet de la Villa, en el sobre ruedas de la Villa. Entonces, mi papá solía traer chicharrones y solía traer carnitas de un lugarcito ahí. Entonces, en lo que preparaba todo, compraba queso panela y agarraba, teníamos un molcajete que nos había regalado mi abuelita en paz descanse, y a la silla, a la lumbre así, Ponía tomates, ponía chiles, ponía cebolla y todo lo hacía así. Y luego agarraba chiltelpín, unas 2-3 bolitas, y aventaba todo al molcajete, así como asados los chiles, así en medio de la lumbre y todo. Y hacía una salsa martajada, o sea, en el molcajete. Y agarraba una tortilla así doradita y aventaba la salsa, aventaba un pedazo de aguacate. No hacía guacamole, aventaba un pedazo de aguacate. Aventaba un pedazo de queso fresco y aventaba unos chicharroncitos, bro. Y luego los volví a sellar con un poco de la salsa del molcajete. Señores, esa era mi comida favorita y no me acordaba. Me desbloquearon el recuerdo ahorita y pues íralo. Nada más.
4: Angelito, crema suiza con arroz, con frijoles, con todo, como Forrest Gump.
0: No, mijo, el de atrás paga mañana.

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Ya son las 8 de la noche con 49 minutos. Ay, ay, ay. Fíjense que ahorita todo el mundo anda muy mexicano. Anda muy camisa selección mexicana. Y eso me gusta. Me gusta ver la pasión y la emoción que hay detrás de cada cosa. Pero, ¿saben qué he descubierto? Que hay mexicanos, güey, que no les gusta la salsa y el chile, bro. Hay mexicanos que a veces dicen, ay, ¿sabes qué? A mí no me gusta la música mexicana y me preocupa mucho. Y hoy, sin juzgar a nadie, te hago la pregunta. Soy mexicano, pero no me gusta eso. Y es de México. 664-281-5103. Soy mexicano. Dime una cosa que tú digas, aunque eres mexicano, no te gusta eso, que es muy mexicano. Te voy a estar escuchando aquí en Exa.

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0: Ya son las 7 de la, las 9 de la noche, hijo, 4 minutos, perdón. Me desfasé bien feo, familia. Oigan, tenemos que platicar sobre todo lo que hay esta semana. La verdad es que estamos muy emocionados porque hoy tenemos boletos para la Feria del Condado de San Diego, también boletos para Good Charlotte, y bueno, queremos que se los ganen. El concierto de Good Charlotte ya es mañana. 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Ahora sí, la pregunta obligada. Soy mexicano y no me gusta qué. ¿Hay algo que tú digas? Bueno, es que creo que a todos los mexicanos les gusta eso, pero a mí no. 664-281-5103. Vamos a ver qué nos dicen por acá. Buenas noches.
1: ¿Qué tal? Yo soy mexicano, pero no me gusta el tequila.
0: ¡No! ¿Qué?
1: Me gusta todo, pero menos el tequila.
0: Rivas. Rivas, qué bueno. Bueno, para empezar, no es malo no tomar alcohol, pero el tequila es como la bebida mexicana por excelencia. Es más, no importa en el lugar del mundo que tú vayas, si alguien dice, oh, tequila, es directamente un mexicano, güey. O sea, pero no te gusta el tequila, nada. A mí la última vez, fíjate, les voy a contar la anécdota de cómo yo ya no puedo tomar tequila. Hey, chale, güey, mi plan era ir a Tequila Jalisco, güey, ya no se va a lograr, pero salí de aquí de la radio y una prima mía me invitó a La Vuelta. No sé si ustedes se ubican el restaurante de La Vuelta. Le mando un saludo a Maggie, aquí en la Avenida Revolución. Y yo tenía mucha hambre. Yo no puedo pistear sin comer. Primero, no tomen alcohol, niños. Eso es malo. Pero ya saben, uno está tontito y toma. Entonces, de repente, me dice, tómate uno y tómate otro. Y me empezó a arder el estómago bien canijo porque no había comido. Y entonces acá el no tan joven ya le empezó a dar como gastritis. Entonces, sí, ya nunca tomen el tequila en estómago vacío, güey. Pero sí, soy mexicano y yo no puedo tomar tequila.
2: Mi hijo Samuel es mexicano y no le gustan los frijoles.
0: ¿Qué? Señora Gaby, no me preocupa que no le gusten los frijoles. ¿Se ha preguntado qué tan buena guía de mamá usted ha sido? Nada, no es cierto, para nada. Hay gente que no le gustan los frijoles, de plano así, de que no me gustan los frijoles, güey, no me importa si son oscuros, no me importa si son machacados, no me importa si son enteros, de puercos, como sea. Ah, los frijoles están ricos. Es que hay que encontrarle el saborcito, pues. Los frijoles, digo, le gustan los... Ni modo, pues hay gente que no le gustan, hay gente que no. Dice por acá, yo soy mexicana y la neta, nunca he podido encontrarle como gusto a los corridos y a la banda. Dice, no es como que la critico, solo a mí no me gusta. Dice, yo no me gusta, dice, no puedo, no me agrada. Y pues sí, la música, no, a veces hay gente que no le gusta algo. Yo siempre les digo, escuchen de todo para aprender de una buena letra, de un buen ritmo, pero yo no puedo escuchar a otra música. ¿Y qué tal si digo, no me gusta eso y no bailo Caballo Dorado? Pues imagínate.

0: Ya son las 9:20 de la noche aquí en Exa 91.7. Tenemos que seguir con el programa hasta las 10 de la noche. Tenemos mucho de qué platicar. Boletos para la Feria del Condado de San Diego. Boletos para Good Charlotte. Muchas cosas geniales y queremos que ustedes participen para llevarse todo y esto y más, señores. Ahora sí, previo a eso, les quiero recordar que tenemos los exapesos. ¿Cómo se ganan los exapesos? Es muy sencillo. Vamos a seguir en el Examóvil repartiendo exapesos y los van a poder canjear en Naga Sushi. 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Si ustedes quieren los exapesos, buscan el Examóvil y así de fácil y sencillo van a poder conseguirlos. Ahora sí, seguimos con la pregunta de hoy. Soy mexicano, pero no te gusta que... ¿Hay algo que sea muy mexicano y tú digas, híjole, pues es que a mí no me gusta tanto? Hace rato nos dijeron los frijoles, nos dijeron el tequila, nos dijeron el picante.
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0: Ah, ok, no, pues estamos hablando de lo que no te gusta de México, pero sí como mexicano. No, pues si comerte las tortas, eso sí está muy bien. Pero Sira, ¿eres mexicano? Y no te gusta poner atención, güey. Ya me di cuenta que sí, de plano se te va el cabello. Dice por acá, ¿qué rollo, Angelillo? Dice, Ángel, mi esposa siempre me reclama. Yo soy mexicano, pero no soporto los nopales. Y mira, el único que traigo en la frente es el con el que te voy a dar. Mira, no a todo el mundo le gustan los nopales, güey. La consistencia viscosa, sábila, como que para muchos un poco ácida. A mí sí me gustan, a mí me gusta un taco de carne asada con chorizo español, el nopalito, la salsa y hasta los frijoles. Se me hace un taco genial. Pero hay gente que no le gustan los nopales. En los huaraches, ¿han probado los huaraches? Que son como si fuera un sope largote así y le echan salsa roja y salsa verde y luego tienen carnita y luego les echan nopales. No a todo el mundo le gusta. Y aunque sea mexicano, dice... ¿Qué onda, Angelillo? Dice, yo soy bien mexicano... Y tenemos el léxico bien florido, bien floreado, perdón. Y de repente yo sé que hay mucha gente que es como, vete mucho a la ver. Y dice, yo no soy muy de decir esa palabra. Dice, como que siento que los mexicanos a veces abusamos de decir malas palabras. Y lo usamos en cada tono y en cada forma. Tiene toda la razón. Educación es educación. Ok, se vale. Tampoco se trata de ser de lo más elegante y lo más fino donde no. Porque hija, con los amigos cotorreamos. O con las amigas, hasta las mujeres. Pero, híjole, no le llamaría vulgar del todo, porque sé que muchas veces hablamos de una forma donde no se trata de ser vulgar, sino que es como una forma de comunicarnos, aunque esté bien o mal visto para los demás. Dice, yo soy muy mexicano, pero no me gustan las expresiones tan fuertes como para probar que eres bien, bien machote. Dice, tal vez tengas toda la razón. Te quedas con Jera MX. Yo soy mexicano, pero no te gusta que te escucho.

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0: caballeros, ya son las 9 de la noche con 50 minutos. ¿Cómo así? Ya vamos a terminar el programa. Ahorita vamos a regalar los boletos para que se vayan a ver a Good Charlotte en las ferias del condado de San Diego. Tienen que venir por esos boletos mañana tempranito porque mañana es el concierto en Del Mar. Entonces, si tú puedes cruzar Estados Unidos y te ganan los boletos ahorita, entonces, pues, ponte trucha nada más, ¿ok? Oigan, vamos a terminar con el tema de esta noche. Estuvimos preguntando el día de hoy, ¿qué es aquello que a pesar de que eres mexicano o mexicana, no te gusta? Angie, te mando un saludo enorme, Angie. Angie siempre se conecta con nosotros. Fíjate, Angie me dice, Ángel, yo soy mexicana, pero no me gustan los tacos de tripa ni el hígado encebollado. Saludos al grupo de miauteros, así dice, miautoteros y grupo halcones. Les mandamos un saludo, Angie, y gracias a toda la banda que siempre nos escucha, siempre ahí en grupo y en bola. Por acá también, ¿qué nos dicen? Yo soy mexicano, pero no me gusta qué. Buenas noches.
1: Angelito, contribuyendo con tu tema.
0: A ver.
1: Yo soy bien mexicano, pero no me gustan las habas.
0: ¡No!
1: ¡Las habas! Angelito, ponte exa.
0: ¡Se te queman las habas!
2: Angelito, buenas noches, que descanses, dulces sueños.
0: Igualmente.
2: Y feliz regreso a casa, Ángel.
0: Gracias, igualmente para ti, y gracias por sintonizar. Bueno, lo que hemos descubierto es que aunque digamos viva México y andemos en todos los partidos de la selección mexicana, hay gente que no le gustan los frijoles, no le gusta el menudo, no le gusta la salsa, no le gustan los nopales, no les gustan los corridos ni la música de banda, hay gente que no le gusta ni el fútbol, pero no importa, siguen siendo mexicanos y aquí los queremos. Chicos, ya nos vamos, mañana volvemos si Dios quiere de 6 a 10 de la noche. Me puedes encontrar en Insta como Ángel Hernández y ya en Face me encuentras como Ángel Hernández On. Que tengan una estupenda noche, que tengan una velada genial. Es viernes, el cuerpo lo sabe, ya casi es el Día del Padre, por eso hay tantos puestos de flores en las esquinas. Ah, seguro. Pero rápido les cuento, vamos a regalar boletos para que vean que yo sí les regalo cosas. A la primera persona que nos mande un WhatsApp y me diga cómo se llama esta canción. Si tú le atinas cómo se llama esta canción, te vas a ir a ver a Good Charlotte el día de mañana a las ferias en el condado de San Diego, en los terrenos en Del Mar. Ahí te va, buena suerte. ¿Cómo se llama esta rola? Persona que mande un WhatsApp y me diga cómo se llama esa rola, se va a San Diego a disfrutar de este concierto el día de mañana. Te quedas con End of Beginning, DJ O. Que tengan una estupenda noche de viernes, de Me Vale, viernes de cama ajena. Tijuana, San Diego, Tecate, Rosarito. Buenas noches.

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0: Revista del Consumidor Radio. Polvo, lluvia, tráfico. Nuestro coche aguanta de todo, pero mantenerlo limpio no tiene por qué ser un lujo. Hoy te enseñamos cómo preparar un shampoo para lavar el auto. Anota la receta y dale a tu auto el brillo que se merece.
1: Y en otros temas, la fiebre mundialista está aquí, pero ojo, haz que ruede el balón y no tus gastos.
0: Si quieres saber cómo evitar que la pasión mundialista te deje fuera del juego, quédate en la Revista del Consumidor Radio.
2: Revista del Consumidor.
0: En la actualidad, crear nuestras propias tecnologías domésticas es la opción ideal para elaborar productos básicos con ingredientes de calidad y muy accesibles.
1: Lo mejor, no tenemos que buscar por horas lo que necesitamos, ya que lo encontramos en tiendas de materias primas y droguerías. Por eso vamos a preparar nuestro propio shampoo para lavar el auto. ¡Manos a la obra!
0: Recuerda que cada receta está aprobada por el Laboratorio Nacional de Protección al Consumidor. Los ingredientes que vamos a utilizar para hacer 750 mililitros son: una taza de agua purificada, una pizca de colorante vegetal azul, una cucharada sopera de cera de carnaúba, dos tazas de lauril éter sulfato de sodio y cuatro cucharadas soperas de polisorbato 20.
1: También vamos a necesitar los siguientes utensilios: una taza medidora, una cacerola con capacidad de 2.5 litros, un embudo, una cuchara sopera y una botella de plástico de 750 mililitros con tapa. Su preparación nos va a tomar nada más y nada menos que 25 minutos. Sin duda, una gran ventaja.
0: Para poder elaborar nuestro champú para auto, comenzamos vertiendo el agua en la cacerola y la calentamos. Una vez caliente, agregamos polisorbato 20 y revolvemos. Cuando el agua esté a punto de hervir, agregamos una cucharada sopera de cera de carnaúba. Agitamos hasta que se incorpore por completo y dejamos hervir durante 3 minutos. Retiramos del fuego, agregamos el lauril éter sulfato de sodio y removemos suavemente. Después incorporamos el colorante y mezclamos hasta que el color sea uniforme.
1: Por último, con ayuda del embudo, envasamos nuestra mezcla en la botella de plástico y colocamos una etiqueta con el nombre del producto, la fecha de elaboración y de caducidad. En este caso, considera que su tiempo de caducidad es de 6 meses. Finalmente, pero no menos importante, hay que guardarlo en un lugar fresco y seco, fuera del alcance de niñas y niños. ¡Y listo! Tenemos nuestro propio shampoo para auto. Para usarlo, toma en cuenta que para 10 litros de agua se deben disolver aproximadamente 15 mililitros de shampoo. Al final del día, apostar por las tecnologías domésticas no es solo una forma de ahorrar, es tomar el control de lo que consumimos.
0: Si quieres aprender a preparar otras tecnologías como crema de cacahuate, gel para el cabello o jabón líquido corporal, puedes visitar nuestro canal de YouTube, Profeco TV.
2: Revista del Consumidor.
0: La fiebre por la Copa Mundial de Fútbol 2026 ya está aquí y con ella la emoción llega a su punto máximo. Seas aficionado o no, el ambiente festivo invita a participar en celebraciones que, sin planificación, pueden desbordar tu presupuesto.
1: Entre las suscripciones para ver los partidos, la playera oficial o las salidas con amigas y amigos, los gastos se pueden elevar. Por eso, consumir de manera inteligente te permitirá disfrutar la intensidad del torneo sin poner en riesgo tu estabilidad económica.
0: No se trata de no gastar, sino de hacerlo con conciencia. Si vas a comprar productos alusivos con responsabilidad, evita hacer gastos con cargo a tu tarjeta de crédito. Además, para que tus finanzas no reciban una tarjeta roja, considera las siguientes reglas del juego.
1: Establece un presupuesto y define cuánto gastar en artículos y celebraciones sin descuidar tus gastos fijos. Compara precios antes de comprar y elige siempre establecimientos formales.
0: Guarda tus comprobantes, ya que son tu única defensa para cambios. devoluciones o aclaraciones. No olvides que la propina es opcional, ya que es una gratificación voluntaria por el servicio, no un cargo obligatorio.
1: Reflexiona antes de gastar y pregúntate si realmente necesitas el producto o si el lugar donde verás el partido justifica el gasto. Disfruta sin la camiseta oficial. Puedes vivir la emoción del fútbol sin necesidad de gastar de más.
0: Y hablando de camisetas, puedes consultar los costos de los productos oficiales en diferentes establecimientos en el programa ¿Quién es quién en los precios? Pero el precio no es lo único que debes vigilar. En plena fiebre mundialista, las imitaciones y los productos de baja calidad están a la orden del día. Por eso, si vas a comprar algún producto, revisa la calidad de los materiales. Examina las costuras, acabados y resistencia para detectar productos de baja calidad.
1: También verifica el empaque, ya que los artículos originales tienen sellos, hologramas y etiquetas de licenciamiento oficial de las marcas deportivas. Fíjate bien en la nitidez, la calidad de impresión y ortografía de las etiquetas. Las imitaciones suelen tener errores o empaques deficientes.
0: Recuerda comprar en tiendas o distribuidores oficiales. Es la forma más segura de garantizar la autenticidad del producto y hacer valer tu garantía. No te confíes. Aunque la compra sea digital, no debes de bajar la guardia.
1: Para evitar fraudes en tus compras en línea, toma en cuenta las siguientes recomendaciones. Compra en sitios seguros y verifica que la dirección comience con https://. Tenga certificado de seguridad vigente y ofrezca métodos de pago confiables.
0: Comprueba la identidad del proveedor. Asegúrate que el comercio tenga domicilio físico, teléfono, correo electrónico u otros medios de contacto. Consulta la reputación de la tienda y busca opiniones o referencias de otros compradores antes de pagar.
1: Lee los términos y condiciones. Hazlo para evitar sorpresas y conocer las políticas de envío, cambios y devoluciones. Analiza la descripción del producto y revisa materiales, talla, colores y dimensiones. Compara las imágenes con el original y verifica que el número de modelo coincida. Desconfía de las gangas, ya que si el precio está muy por debajo del valor de mercado, es una señal de alerta.
0: Para compras en línea más seguras, consulta el monitoreo de tiendas virtuales ingresando a www.profeco.gob.mx/tiendas virtuales. Ahí te decimos si el comercio es transparente con sus medios de contacto físicos, métodos de envío, precios claros en moneda nacional y políticas de cancelación.
1: Ya para cerrar, recuerda que la Ley Federal de Protección al Consumidor, en su artículo 12, establece que el proveedor tiene la obligación de entregar factura, recibo o ticket de compra. ¡No te vayas sin él! ¡Es tu respaldo! Recuerda que no necesitas gastar en exceso para disfrutar del mundial. ¡Vive la emoción del fútbol con un consumo responsable!
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Buenos días, 6:19 a.m. en este sabadito, comenzando el fin de semana, sábado 20 de junio del 2026. Es un placer, es un gusto estar con todos ustedes. Mi nombre es Gustavo Ayala, mejor conocido como el niño de la radio. Me quedo con ustedes hasta las 10 de la mañana. Así que si hay reporte ciudadano, si hay tráfico, 664-281-5103. Y ya sabes que el menú del sábado cambia un poquito. A las 7 de la mañana comenzamos con el programa de Lizzy Rocks. De 8 a 9 de la mañana los invito para que se queden. ¿Por qué? Porque viene Cinexa, donde te hablamos de lo más relevante del séptimo arte y también todo lo que está sucediendo en el mundo del streaming, los estrenos, qué series ver, qué películas ver, todo lo que tenga que ver con el entretenimiento. Pues bueno, ahí hablamos en Cinexa de 8 a 9 de la mañana. Que sí, hoy vamos a hablar del estreno de la película de Toy Story, que fue esta semana una de las películas más esperadas de este verano, y bueno, yo creo que del año, y las proyecciones apuntan que puede romper récords de taquilla en su primer fin de semana de estreno. Pero bueno, ya estaremos hablando de ello de 8 a 9 de la mañana, ahí para que pongan alarma, se pueden dormir un ratito, si ahorita andan ahí en su casa, pueden desayunar, se duermen, y a las 8 se vuelven a conectar, o bueno, o sea, se quedan de una vez, ¿no? Así que, pues ya lo sabes, y recuerda también a las 9 de la mañana, de 9 a 10 está el exámetro, lo más relevante de la cadena EXA, lo que está sonando. Y si quieres mandar saluditos, si quieres mandar felicitaciones, si simplemente te quieres reportar, 664-281-5103. Así que comenzamos, y también ya sabemos que estamos en época mundialista, ahorita todo tiene que ver con el fútbol, y pues bueno, nuestra selección viene y de buenas, así que también estaremos hablando de los resultados del día de ayer, que Estados Unidos ganó. Estados Unidos, con la combinación de resultados, también pues prácticamente ya es líder de grupo, y pues vamos a ver a quién se enfrenta. Pero pues ahí están dos de las selecciones anfitrionas de este Mundial 2026, pues avanzan ya como líderes de grupo, y vamos a ver si hace lo propio la selección de Canadá. Comenzamos con buena música, vámonos con esto de Bruno Mars, y ahorita regresamos. Ya lo sabes, buenos días, y en todas partes ponte EXA.

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2: Cadena Exa que nos sintoniza. A mis Lizzy Livers de Acámbaro, a los que me escuchan en Acapulco, Chihuahua, Cuernavaca, también a los Lizzy Livers que me escuchan en Durango, Ensenada, Guadalajara, a los de Irapuato, León, Los Cabos, Mérida, también a mis Lizzy Livers de Mexicali, Ciudad de México, Monterrey, Morelia, también a los que me escuchan en Nogales, Oaxaca, Puebla, Tampico, hasta los de Tijuana, Veracruz, El Paso, Texas, Monclova, Piedras Negras, también a los Lizzy Livers de Zamora, Michoacán, y a los de Exa Celaya, y a ti que me escuchas en todo el mundo mundial a través de la app de Exa FM. ¡Buenos días! Tenemos un súper, pero súper programa, porque el día de hoy estará con nosotros, yo soy Jackie, esta chica que, bueno, la está rompiendo en las redes con su música, con sus actividades, y estaremos platicando con ella, porque además nos presenta su sencillo, El Mejor Papá del Mundo. Y claro, mañana se celebra el Día del Padre, ahorita vamos a platicar un poquito de eso. Además tendremos nuestra sección de recomendación, una entrevista muy, pero muy especial con Buzz Lightyear. Bueno, la voz de Buzz Lightyear, por supuesto, en español. Y vamos a tener premios, por supuesto que sí. Tenemos 6 pases dobles para Paw Patrol en vivo, en busca del tesoro, para mañana domingo, para que vayas y celebres el Día del Padre junto con tu papá. Y bueno, esto es en el Centro Cultural Teatro 2 de Ciudad de México, así es que atentos, porque el que cante conmigo, el que participe en el tema del día, podrá llevarse uno de estos 6 pases dobles, y además uno especial para ti, para todos los jóvenes que nos escuchan, boletos dobles para el Food Music Fest con Play Passion, que te llevan a disfrutar del fútbol y al finalizar la música de Jorge Guevara en Lomas de Sotelo el día de hoy. Esto es para hoy, así es que muchas sorpresas. Participa en la línea Lizzy Livers 55 55, por supuesto, 7924-7383, va de nuevo, 55 7924-7383, en nuestro tema del día, ¿qué te hace feliz? Porque hoy es el Yellow Day, es el día más feliz del año y se celebra el 20 de junio, y es un día para pensar en las cosas que nos hacen muy, pero muy felices, de forma sencilla, ¿no? Hay tantas cosas que nos hacen felices. Vamos a estar platicando un poquito de esto. Por supuesto, mañana inicia el verano y mañana se celebra el Día del Padre. Así es que tenemos mucho que platicar y, por supuesto, comenzamos con una gran canción legendaria de hace muchos ayeres, pero estoy segura de que a muchos papás les va a encantar. Y si tú no la conoces, apréndetela para que se la cantes mañana a tu papá. Y esto es de Topollillo y se llama Como Mi Papá.

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1: ¿Y por qué es el Yellow Day el día de hoy? Por supuesto, tenemos canciones felices en el Exa Box y esta canción que se titula Happy de Pharrell Williams va a competir contra otra que, bueno, que todos nos llena el corazón, nos llena así como que de buena onda, energía, y esto es de Justin Timberlake y se llama Can't Stop the Feeling. Poco no, a mí como que sí me da ese feeling, así como que son canciones muy felices. ¿Cuál te da más felicidad en tu corazón hoy que es el día de la felicidad, de estar feliz, el Yellow Day, ya te lo platicaba yo? Y bueno, pues como cuál vibra en tu corazoncito, vota por favor a través de la línea Lizzy Liver 557924-7383, o puedes hacerlo también a través de Instagram en la cuenta de XFM o Lizzy Rocks en las stories. Te dejamos una cajita para que solo le hagas clic y selecciones tu favorita. Tengo saludos. Ayer en la nochecita me estuvieron mandando algunos saludos y me dicen: buenas noches, Lizzy, ¿me podías por favor mañana dar un saludo mañana para mi hermanita que se llama Fernanda y tiene 12 años? Esto de parte de Asael. Claro que sí, ahí están esos saludos con mucho cariño. Y también me dicen: hola, soy Marco y soy de Chimalhuacán y por favor mándame un saludo en la radio en la mañana, por favor, siempre te escucho. Me encanta, muchísimas gracias, gracias a todos los Lizzy Livers que mandan mensajito, que están al pendiente, que participan, pero sobre todo a todos aquellos que disfrutan de este espacio, de este programa que es creado especialmente para ustedes, con todo, pero todo nuestro corazón. Oigan, y pues por acá, línea Lizzy Liver 557924-7383. Recuerden que tenemos premios, tenemos por ahí 6 pases dobles para ir a ver Paw Patrol en vivo, en busca del tesoro, mañana 21 de junio, dominguito, en el Centro Cultural Teatro 2 de Ciudad de México. Así es que si estás en la Ciudad de México, si vives en la Ciudad de México o vas a estar de paseo en la Ciudad de México, este es un excelente plan de fin de semana para celebrar también el Día del Padre. Y lo único que tienes que hacer es cantar conmigo o participar en el tema del día. Así es que si ya estás listo por ahí para cantar, quieres participar, quieres llevarte uno de estos 6 pases dobles, solo mándame un mensajito y dime: Lizzy, quiero cantar contigo. Y rápidamente, por supuesto que te haremos participar. O coméntame, ¿qué te hace feliz? Puede ser algo muy sencillo como comer. A mí me hace muy feliz comer, por ejemplo. O puede ser, no sé, una actividad que te guste, estar con tu familia, qué sé yo. Mándalo a la línea Lizzy Liver 557924-7383. Ahorita llegó un mensajito que dice: yo quiero cantar, me encanta, quiero que canten todos los que quieran cantar. Y por supuesto, a los que les dé pues un poquito más de penita también pueden participar en el tema del día. ¿Qué te hace feliz? Oigan, el Exabox de la semana pasada estuvo reñido, no tanto, porque estuvieron compitiendo las canciones de Eres para mí de Julieta Venegas y Anita, y también la de Quemándome de amor de Moderatto, y con el 67% de los votos, o sea, sí fue una ganación. No, por supuesto que no, estaba bromeando con la palabra. Por supuesto, el ganador fue absoluto con Eres para mí. La canción de Julieta Venegas del 2006 es una canción sobre el amor y la idea de sentir que alguien especial está destinado para ti. Eres para mí. Y en la canción se expresa mucho como si el viento le susurra a la cantante que esa persona es perfecta para ella. Así como una señal mágica de que deben de estar juntos. ¿Te ha pasado? Así como que de pronto ves a una persona y sientes que tu conciencia, tus angelitos y tus devientos te hablan. Bueno, pues vamos a escuchar esta canción y tú eres para mí.

0: ver si les cuento chismecín, porque el fin de semana, el dominguito, me fui a la premiere de Toy Story 5, que espero que tú ya hayas ido a ver la película, porque ya desde el 17 de junio fue el gran estreno, y espectacular, la verdad, la pasé súper bien, pudimos saludar y ver por ahí a algunos de los actores de doblaje que estaban en la premiere, como por ejemplo, quien hace la voz de Woody, que es Arturo Mercado Jr., también pudimos saludar a Irán Castillo, vimos por ahí a Belinda con esta nuevo personaje, nueva participación, Lily Pat, y bueno, por supuesto, también nos encontramos a José Luis Orozco, quien hace la voz de Buzz Lightyear, y ¿qué creen? Chismecito con él, vamos a escuchar. Lizzy Livers, y estamos aquí con José Luis Orozco, la voz de Buzz Lightyear. ¿Cómo estás?
1: Oh, muy contento de estar aquí porque estamos estrenando Toy Story 5, Buzz Lightyear. Muy contento, muy emocionado, y también nostálgico porque de pronto ya son más de 30 años de haber hecho la primera película. Y recordar cómo empecé con este personaje, cómo ha ido creciendo, cómo hemos ido haciendo diferentes proyectos, es muy emocionante.
0: Definitivamente uno de los personajes más entrañables de muchísimas generaciones. Uy. Hoy papás vienen con sus hijos, obviamente, y Buzz Lightyear es nuestro superhéroe de la vida. En esta película número 5, para ti, hay muchos mensajes preciosos, pero para ti, ¿cuál es el más importante?
1: Yo creo que, como siempre, la línea de Buzz es como, a través de la amistad, a través de querer ser equipo de trabajo con los demás, lucha porque se lleven a cabo cosas importantes. Y bueno, finalmente descubrimos que Buzz también se enamora, y eso es muy importante.
0: Esa historia me encantó, y por supuesto no puedes dejar de pelearte con Woody.
1: Ah, no, claro, pues ya somos viejos amigos, y los amigos siempre se pelean, pero al final quedan como grandes amigos.
0: Es como los hermanos, ¿no? Siempre estamos al chongo.
1: Totalmente, pero hay un cariño verdadero, entonces no importa qué tanto te pelees, al final se reconcilian.
0: Me encanta. Y bueno, pues para todos los, principalmente para los papás, ¿cuál crees que es el principal mensaje que queda en esa generación?
1: Definitivamente lo mismo, la amistad, el compañerismo, el ayudar a los demás, el luchar todos juntos por lograr un objetivo y hacerlo, realizarlo.
0: ¿Sabes qué me encantó, con un poquito de spoiler de la película? Que también nos muestra, además de este mensaje central de que podemos compartir y que el mundo de la tecnología es tan importante como el de la imaginación y la creatividad, y que podemos combinarlo. El saber que en el mundo hay personas que conectan con nuestro corazón. No podemos llevarnos bien con todos, o no le vamos a caer bien a todo el mundo, pero que definitivamente hay personas con las que conectamos.
1: Totalmente, estoy totalmente de acuerdo contigo, porque finalmente yo te hablé desde la óptica de Buzz Lightyear, pero la película en sí tiene que ver todo con lo que acabas de decir, justamente eso, y cómo a través del tiempo y de la vida así somos, y vamos reaccionando, y como dices tú muy bien, no siempre vamos a caerle bien a todos, pero finalmente luchar por lograr cosas.
0: Me encanta, muchísimas felicidades por toda tu trayectoria. Gracias. Muchísimas felicidades por regalarnos 30 años de sueños a través del mejor superhéroe para mí que hay, Buzz Lightyear, y por supuesto, regálanos uno al infinito.
1: Por supuesto. Soy Buzz Lightyear. No estoy volando, estoy cayendo con estilo, y me voy al infinito y más allá.
0: Muchísimas gracias, y muchas felicidades. Me encantó de verdad platicar con José Luis Orozco, además súper simpático y amable, la verdad, increíble. A mí me encanta cuando dice, estoy tomando té con María Antonieta. Y bueno, pues, oigan, Lizzy Libres, no se pierdan la película de Toy Story 5, por supuesto, más adelante tendremos, pues, obviamente reseña, recomendación, invitación, y por supuesto sorpresas en el próximo programa, así es que no se lo vayan a perder. Les recuerdo que el día de hoy tenemos seis pases dobles para Paw Patrol en vivo, en busca del tesoro, para mañana 21 de junio, que es el Día del Padre, en el Centro Cultural Teatro 2 de Ciudad de México, y lo único que tienes que hacer es o cantas conmigo y me mandas un mensajito a la línea Lizzy Liver 5579247383 y me dices quiero cantar contigo, o participas en el tema del día y me dices qué te hace feliz. Algo simple como comer chocolate, eso también me hace muy, bueno, muy feliz. O algo más profundo, lo que tú quieras. Cuéntame, por favor, chismecín. Mientras tanto, nosotros nos vamos con esta canción, que si bien no pertenece a la película de Toy Story número 5, es icónica, es divertida, bailable, cantable, y es que se llama Yo Soy Tu Amigo Fiel, en versión de Alex Intec y Dana Paola.

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3: Seis pases dobles para ir a ver a Paw Patrol en vivo en busca del tesoro para mañana, para que celebres el Día del Padre junto con tu papá, con tu abuelito, que los, qué sé yo, Centro Cultural Teatro 2 de Ciudad de México. Y lo único que tienes que hacer es cantar conmigo. Mándame un mensajito a la línea Lizzy Liber 5579247383. Y si te da mucha pena, solo participa en el tema del día, como muchos de mis Lizzy Libres que ya mandaron su mensajito para participar en este gran tema del día. Y por acá me dicen: Lizzy, buenos días, escucho el programa apenas hace 3 semanas, pero no estoy de acuerdo con la hora, porque tu buena vibra es para que estés más tiempo. Me encanta, muchísimas gracias, y me hace feliz tener una hermosa familia, mi esposita y mis 2 pequeños. Claro, la familia es, yo creo, que lo que nos hace más feliz a todos, nos llena nuestro corazón. Buenos días, Lizzy Rocks. Un momento que me hizo feliz cuando vi la primera película de Pokémon. Me gustó la entrevista que hiciste con el que hace el doblaje de voz, y porque recuerdo que es Bills en Dragon Ball. En Dragon Ball Super, y en otoño se estrenará Dragon Ball Super. Dice por acá: excelente sábado. Muchísimas gracias. Raúl es quien nos escribe, y si no me equivoco, desde Jalapa. Es que le mandamos un super saludo. Por acá Andrea nos dice: a mí me hace feliz ver los videos de Caleb Ciño, es un TikToker que Andy sigue mucho. Y bueno, por acá dicen: mira, dice Lizzy, hola, me hace feliz ver a mi hija Ivana Abrego, que es muy feliz, la amo. Te comparto unos dibujos. Gracias, muchas gracias por compartir esos dibujos tan bonitos, que obviamente del Día del Padre, que se los regaló. Muchas, muchas gracias por compartir. Y por acá también: Lizzy, soy Martín de Los Cabos. Lo que más me gusta es jugar con mi mamá y con mi mami. Te quiero mucho, y también le mando un abrazo a mi papá por el Día del Padre. Ahí están esos mensajitos. Por acá también más dibujos que me mandan y me comparten. 5579247383. Yair Aguirre ya está listo para cantar en un ratito más, pero si tú también quieres tus boletos para Paw Patrol, lo único que tienes que hacer es platicarme a través de la línea Lizzy Liber qué es lo que te hace más feliz en el mundo, o algo simple que te haga muy feliz, porque saben, a veces no necesitamos de cosas tan complicadas para llenar nuestro corazón de felicidad, sino cosas como simples, como jugar con nuestros amigos, escuchar nuestra canción favorita, compartir tiempo con la familia y disfrutar una comida rica, o recibir un abrazo cuando más lo necesitamos. Qué felicidad se siente cuando verdaderamente necesitas un abrazo y alguien llega y te lo da, alguien que tú quieres mucho, te da ese abrazo que reconforta, que te hace feliz, que te llena y te recarga de energía. Son cosas muy bonitas, pero también hay mucha felicidad, como les decía yo, en la comida. A mí me encanta la comida, me hace muy feliz. En el chocolate, hay felicidad en los pequeños detalles. Y bueno, pues también ser feliz no significa estar contentos todo el tiempo. Habrá días alegres, otros tristes, pero se trata como de estar en paz con tu corazón. Y cuando uno está en paz con su corazón, pues simple y sencillamente es feliz. Y por supuesto que como mañana se celebra el Día del Padre, una cosa que nos da felicidad, ya sea que quien sea esa persona guía con nosotros, sea nuestro papá, nuestro padrastro, nuestro abuelito, nuestro tío, o inclusive mamá que es papá, abuelita que es papá, esa figura que te acompaña, que te guía, esa figura que te impulsa, esa figura que te ama, quien sea en tu familia, bueno, pues hoy vamos a cantarle, mañana vamos a festejar, y esta canción tan bonita, tan icónica, que se llama Hoy Tengo Que Decirte Papá.
4: La vamos a presentar.
3: Y bueno, pues nos vamos a ir con esta canción, la de Hoy Tengo Que Decirte Papá. Es una canción muy especial que tenemos preparada para más adelante, pero nos vamos con esto porque la felicidad es importante para ser feliz.

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1: Mi soda pop. Muy bien, esta canción que todos queremos mucho y también la verdad recibimos con mucho cariño siempre toda la cultura coreana, ¿no? Aquí en México, para que vean que los queremos y bueno, pues se llevaron su segundo lugar en el partido en México-Corea, ¿qué les puedo decir? Su segundo lugar, como si ya fuera la gran final, ¿no? Pero bueno, es que no quiero decirlo de una manera más feita, pero bueno, para que se pongan contentos y se pongan a bailar, les pusimos soda pop. Oigan, pues ya tenemos por ahí en la línea a Brandon Jair, que va a cantar con nosotros porque se quiere llevar los boletos de Paw Patrol para mañana en el Centro Cultural Teatro 2, Ciudad de México, y ver esta gran obra En Busca del Tesoro. ¿Cómo estás, Brandon Jair? ¿Hola? Hola, hola, lo tenemos por ahí en la línea, ¿me escuchas? Bueno, en lo que por ahí resolvemos que nos pueda escuchar, les cuento que Brandon Jair es papá y bueno, obviamente se quiere ir a celebrar y a festejar a esta obra de teatro de Paw Patrol, así es que vamos a tratar de reconectar con la línea. Mientras tanto, pues nada, mañana es Día del Padre, ¿qué planecito tienes por ahí con tu papá? Ya saben qué van a hacer, muchos hacen como que comidas familiares, otros tantos salen de paseo o van a comer a algún lugar, otros hacen alguna actividad como de día de campo, otros buscan actividades culturales como por ejemplo esta gran obra de Paw Patrol, y bueno, pues otros tantos están en casita disfrutando en familia, no sé, viendo pelis o algo así. ¿Ya está por ahí? Hola, Brandon Jair, ¿cómo estás?
2: Hola, buenos días, Lizzy.
1: Muy contenta de escucharte. Oye, felicidades por mañana, Día del Padre.
2: Gracias, gracias, agradece.
1: Platícanos un poquito, ¿cuántos hijos tienes?
2: Tengo dos hijos, uno que va a cumplir 2 años y otro que tiene 3 meses, dos chiquillos.
1: ¡Ay, qué bonito! Pues va a quedar padrísimo que mañana puedan ir a ver Paw Patrol. ¿Pero qué nos vas a cantar? Cuéntame.
2: Híjole, pues te podría contar las que ya me sé de mi hijo, porque trae toda la plin plin, loli pam plin.
1: La que tú quieras, ¿cuál te gusta más? ¿Cuál te emociona?
2: Yo creo que aprovechando que es el Día del Padre, y ese ratito que lo que estaba escuchando, la de hoy tengo que decirte papá, me hace recordar a mi papá.
1: Adelante, por favor, te escuchamos.
2: Ok, hoy tengo que decirte papá, te quiero más que a nadie, y cuando estoy a tu lado, todo el miedo ya se va, y a veces cuando llega de noche, hay que ponerle un poquito de actitud.
1: Sí, rockero. Y cuando llegas de noche, síguele.
2: Sí, y el sueño ya me venció, y estás junto a mí, y me miras así, y me siento tan feliz, así.
1: Ay, es lo que puedo muchísimas cantar. Felicidades. Oye, me encantó, gracias, Brandon, que nos hables, eres papá, pero también me encantaría que le mandes un mensaje a tu papá, está contigo, está en el cielo, ¿dónde está?
2: Mi papá falleció hace ya unos añitos, pero sí, quiero dedicarle un momento. Él fue el mayor ejemplo para mi vida en muchos valores que hoy como adulto y como papá ahora conservo, el gran amor y el sacrificio que mostró hacia nosotros. La verdad es que eso es lo que me impulsa hoy para darlo con todo, con mis propios hijos, y ahora amarlos y valorarlos todos los días.
1: Qué bonito lo que nos acabas de platicar y muchísimas felicidades por tener ese corazón tan bonito y que justamente continúes con ese legado de valores, de amor hacia tus hijos, y pues nada, a festejar en el cielo, a festejar aquí con tus nenes. Muchísimas felicidades. En un momento nos ponemos en contacto contigo para darte todos los detalles y bueno, pues disfruta mucho el día de mañana. Felicidades.
2: Muchas gracias, Lizzy, muchas gracias a Exa.
1: Gracias a ti. Y bueno, pues esperamos que la pasen súper bien. Bueno, tú, Brandon, y todos los papás mañana en su día, que lo más importante es el amor y el de alguna manera puedas estar cerca o lejos de tu papá, pues que haya ese contacto y ese cariño, por supuesto que sí. Y ahora sí, Lizzy Livers, ahora sí, porque la memoria RAM de Lizzy andaba medio atorando hace rato. Ahora sí, vamos a escuchar esta canción que pues todos conocemos, no importa la edad que tengamos, porque incluso estaba viendo así como TikTok y los festivales del Día del Padre y todos los niños cantando "Hoy tengo que decirte papá". Así es que pues vamos a corear esta canción, dedicársela a nuestros papás, obviamente a nuestros abuelitos, a esas personas que amamos, que son nuestra guía en el camino, y disfrutar "Hoy tengo que decirte papá".

0: sí, emocionada porque el día de hoy tenemos a una gran estrella dedicada a la música infantil con un carisma y una magia inigualables. Y ella es ¡Yo soy Jackie!
1: ¡Ay, Lizzy! ¡Gracias!
0: No, gracias a ti. Aparte me encanta porque Jackie siempre está haciendo bromas, siempre se está riendo y esa energía se contagia. Me encanta. Gracias por estar aquí.
1: No, gracias a ti por invitarme. ¡Qué emoción!
0: Yo estoy muy, muy emocionada. Fíjate que me he encontrado varios Lizzy Livers que escuchan tu música, son súper seguidores de Yo Soy Jackie, y la verdad es que a mí me gustaría que más, todavía más niños, niñas y familias pueden conocer todo tu proyecto que está hermoso, espectacular. Así es que cuéntanos, ¿cómo se te ocurrió la idea? ¿Cuándo iniciaste todo desde el principio?
1: Lizzy, primero, muchísimas gracias por invitarme y me encanta también compartir esta profesión tan bonita que de verdad es preciosa y creo que eso es lo que me hace seguir aquí todos los días, que es ver sus caritas cuando bailan, cuando lo gozan, cuando no les importa nada. Entonces, ay no, me encanta hacer música para niños. Espero que Dios me permita hacer muchos años más de mi vida hacer esta música. Y gracias por tus palabras. Yo feliz de hacer bromas y música para niños y de todo un poco, porque por ahí también hacemos experimentos y slime y un montón de cosas.
0: Exacto, entonces, porque además en Yo Soy Jackie, además de lo que es música original, has hecho también algunos covers, obviamente, pero también aportas música original súper linda. Pueden encontrarla obviamente en sus plataformas, pero además veo que haces manualidades, experimentos, aventuras, o sea, de verdad que es como un universo muy completo y verdaderamente veo que la gente disfruta de todas estas actividades, de todo lo que haces. ¿Qué es lo que más te gusta?
1: Híjole, fíjate que yo de chiquita me encantaba ir a la cocina y agarrar maicena, agarrar de que, no sé, arroz, ponerme ahí a experimentar con arena, con barro, entonces todo lo que implique. Y a lo mejor a las mamás no les caigo también aquí.
0: No, sí, seguro, sí. Mientras limpien.
1: Sí, claro, claro, limpiamos, pero la pasamos padrísimo. Todo lo que implique como cuestiones con sensaciones y también, la verdad, como de ensuciarnos un poco, de hacer plastilina, de hacer slime, fluido no nutriano, como hacer cosas divertidas, es lo que más me encanta en esa cuestión.
0: Y en esta área yo creo que aportas algo muy importante que hoy en día es necesario y de hecho lo estamos viendo en la película de Toy Story 5, ¿no? Claro. Justamente del alejar un poco o acercar un poco a los niños a volver a jugar, experimentar,
1: sentir,
0: a crear, a sentir. Y yo creo que este tipo de actividades ayudan a los niños de verdad de una manera increíble a desarrollar otras tareas, otras actividades y también a vivir otras sensaciones a las cuales no están acostumbrados. Y eso es una gran aportación en este mundo.
1: Sí, la verdad me encanta. Pues ahora sí que a través de las pantallas, quizá motivarlos también y darles una alternativa a salirse de las pantallas, ¿no? Y también es un juego que junta a las familias, ¿no? Por ahí me han llegado mensajitos. Hubo uno que me marcó muchísimo de un papá que de pronto también creo que como artista, y no sé si a ti te debe pasar lo mismo, como que te empiezas a cuestionar si lo que estás haciendo sí está rindiendo frutos o si sí está llegando o si a lo mejor para ti es solo un video. Y yo estaba en un momento de mi vida como que justo me estaba cuestionando, ¿a dónde van todos estos videos, no? ¿Qué es lo que yo quiero?
0: Sí.
1: Y justo me llegó un WhatsApp de un papá que me dijo, Jackie, gracias a tus experimentos, tengo un pretexto, una forma de acercarme a mi hijo en las tardes.
0: Wow.
1: Y tener un momento de que solamente él y yo. Y tenemos el pretexto perfecto para crear conversación y para crear este momento. Y te lo estoy contando y se me pone la piel chinita. Porque quizá yo veía como un video más, ¿no? Hacer un experimento, pero eso se traduce a momentos de los niños con las familias. Y eso es lo que a mí, la verdad, me hace dormir con una sonrisa de oreja a oreja.
0: Totalmente. Y es que además ahora vienes con un lanzamiento súper reciente con una canción que yo no dejo de repetir en mi cabeza. O sea, de verdad es que hay canciones que escuchas una vez y se te pegan en el corazón y en la cabeza. El mejor papá del mundo y yo, el mejor papá del mundo. Y no dejo de escuchar eso en mi cabeza. Cuéntame de dónde viene, cómo la compusiste. La escribiste tú con alguien más.
1: Está muy pegajosa, ¿verdad? A mí también.
0: Fuertísimo, fuertísimo.
1: Pues claro, viene el Día del Padre, ya estamos a un día prácticamente. Y quería dedicarle esta canción a todos los papás del mundo, evidentemente inspirándome también de mi papá, que yo creo que todos tenemos al papá del mundo, ¿no?
0: Sí,
1: el mejor papá del mundo.
0: Sí, es mi papá. ¿El tuyo? No, el mío.
1: Completamente, sí, los dos, completamente. Esta canción la compusimos en equipo. con Meli G, con Isa Garcés y con Eduardo Ibarra, que son talentazos también. Por ahí Isa Garcés, por ejemplo, es la voz de Isabela en Encanto. Meli G también voz a un montón de personajes y la quiere un montón. Eduardo es también súper, súper talentoso. Entonces, nació el mejor papá del mundo en un campamento que tuvimos como de composición, que nos juntamos 3 días y dijimos, bueno, a ver, vamos a ponernos a componer todo el día, a ver qué sale. Salieron un montón de canciones, entre ellas El Mejor Papá del Mundo, y pues la verdad me encanta que los papás tengan esta canción y este espacio también para festejarlos, porque creo que de repente se nos olvidan un poquito y a la mamá les hacemos civil fiesta y sí, está padrísimo, pero los papás también súper importantes.
0: Por último, me gustaría pedirte un consejo. Hace un momento dijiste, hay estos momentos en la vida en las que, okay, todo, si te subes al escenario, wow, y los mensajes y los niños, pero si llega ese momento, si llega ese día donde de pronto te da un bajón y dices, ¿para dónde voy? No sé si lo estoy haciendo bien, no sé si lo voy a lograr, porque esto nos pasa a todos los seres humanos.
1: Completamente.
0: Y entonces, ¿cómo haces para, yo ayer decía en un post que hice, levantarte, sacudirte las rodillas, secarte las lágrimas y seguir adelante y sonriendo?
1: Me encanta. Híjole, creo que...
0: ¿Cómo aconsejarías a los niños?
1: Ay, Diosito santo.
0: Sobre todo para que pues aprendan a luchar por sus sueños, incluso en esos momentos, ¿no?
1: Claro, claro, claro. Creo que yo lo he vivido. A veces pensamos que necesitamos la motivación todos los días, ¿no? Y despertarnos y decir, wow, qué increíble. Y hay veces que no pasa así, hay veces que solo te despiertas. Y creo que la disciplina y el ser muy consciente a dónde quieres llegar y lo que quieres lograr te hace hacer las cosas, incluso aunque no tengas el día más alegre, ¿no? De más motivador, eso que creo que yo he estado aprendiendo, ¿no? Como el hacer las cosas, aunque puedas hoy estar un poco triste, es más fácil que estando triste hagas las cosas y te pongas feliz, ¿no?
0: Sí, claro.
1: O que te llegue la motivación otra vez, a que te esperes hasta que te llegue la motivación para hacer las cosas. Entonces, creo que como un eslogan muy famoso, solo hazlo, ¿no? O sea, sí, no dejes de hacerlo, no dejes de luchar, de intentar, y ten muy claro, porque creo que si está en tu corazón y si está en tu cabeza es porque lo puedes lograr y porque por algo lo tienes, ¿no? Ahí en tu mente. Y creo que yo también soy muy creyente de Dios y creo que Dios te va a ayudar a lograr todo lo que te propongas y nada, solo no dejes, no tires la toalla.
0: Me encanta. Por ahí otro eslogan muy, muy famoso, si puedes soñarlo, puedes lograrlo,
1: claro,
0: ¿no?
1: Uh-huh.
0: Oye, pues bueno, repítenos tus redes sociales en todas partes, todas las plataformas te encontramos. ¿Cómo?
1: Yo soy Jackie.
0: Jay, muchísimas gracias por estar aquí. Me encanta, de verdad, toda la buena vibra, la energía y la alegría con Yo Soy Jackie. Y bueno, ahora sí es momento de que escuchemos para que mañana la dediques y todos los días del año. Y esto que se
1: papás,
0: llama.
1: Papás, abuelitos, a todos.
0: Papás, mamás, abuelitos, todos en familia, por supuesto, en esta celebración y todos los días. Y esto que se llama Cántale.

0: supuesto que sí, el mejor papá del mundo, el que tenemos en nuestro corazón. Tenemos por acá un saludo, Liz, y buenos días. Lo que me hace más feliz y llena en mi vida es mi hija, Regina Giselle, tiene 7 años, me tocó crearla solo y un poco de ayuda de padres y abuelos, pero la estoy sacando adelante. Llego de trabajar y verla dedicarle tiempo de calidad no tiene precio. Qué bonito mensaje, muchísimas felicidades. Y por acá también, escuchándote desde Monterrey, Plaza Mundialista, felicidades todos unidos por México. Muchísimas gracias, le mandamos un saludo a Irma hasta Monterrey. Y pues bueno, pásenla súper bonito mañana, compartan, convivan, celebren con esas personas que llenan su corazón, con sus guías, con sus padres, con sus abuelos, con sus tíos, o con esa figura que justamente representa a esa guía. Puede ser mamás, papás, como ya lo había dicho, o bueno, alguna otra persona que sea tan importante en nuestra vida como que represente esa figura de un padre. Así es que celebren, convivan, compartan tiempo juntos. Dejen ahí a un ladito la tablet, el celular, para que puedan platicar, para que puedan convivir. Y bueno, pues hay muchas actividades por hacer, solamente tienen que elegir una y disfrutarla, porque lo más importante es eso, disfrutar justamente el momento, el instante con las personas que más amamos. Y yo creo que eso es lo que nos hace felices a todos. Eso sí tenemos en común, nos hace felices estar con las personas que amamos. Así es que no olvides que hoy es el Yellow Day, el día de la felicidad de alguna manera, y bueno, qué bonito que casi se empalma con el Día del Padre. Nosotros nos escuchamos el próximo sábado y te voy a estar esperando, por supuesto, con la mejor música, con mucho chismecito, mucha diversión, y bueno, pues te espero. Y yo me despido, pero agradezco, por supuesto, a todo mi equipo, a mi gran productor Tony Montoya. También agradecemos a Elías, Oscar y Levi en los controles, a Monse en los teléfonos, a Mariana, Steph, Frida, Oscar y Abraham en las redes sociales, a Pato Navarro en el podcast y a Eric Jiménez en la edición. Nos escuchamos el próximo sábado. Muchísimas gracias a todos los que me escuchan a través de la app de Exa FM. No se olviden de mi podcast, que se encuentra en Spotify a partir de el lunes. Todos los lunes sale, por si te perdiste un pedacito del programa o quieres volver a escucharlo. Ahí me encuentras, Lizzy Rocks y Nexa. Y bueno, pásenla bonito. Feliz Día del Padre. Yo soy Lizzy Rocks y tú eres Mele Celeber.
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3: Buenos días, 8:00 a.m. en punto. Atención, vas a cruzar hacia la Unión Americana. 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San Isidro reporta en estos momentos una espera de 2:20 por líneas normales. 2:10 Ready Lane, 30 minutos en la Sentry, y en el cruce peatonal esperes de 1:25. Si te vas por Otay, Otay está reportando en estos momentos una espera de 2:20 por líneas normales, 2:40 Ready Lane, 15 minutos en la Sentry, y en el cruce peatonal la espera es de 40 minutos. Que tengas un excelente viaje, maneja con precaución. 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
1: Buenos días, 8:05 a.m. Un placer, un gusto saludarles en este sabadito, sábado 20 de junio del 2026. Mi nombre es Gustavo Ayala, mejor conocido como el niño de la radio. Y bueno, este espacio que pues ya prácticamente tenemos el mes en el cual hablamos de cine todos los sábados de 8 a 9 de la mañana. Por supuesto que no estoy solo, me acompaña Noel. Noel, ¿cómo estás? Buenos días, bienvenido nuevamente.
2: Buenos días, muy bien, listo para hablar de lo mejor del séptimo arte.
1: Oye, que pues hubo esta semana estrenos, sí, tanto en el streaming como en el cine. Hay un estreno que obviamente se roba todos los reflectores.
2: Sí.
1: Pero bueno, antes de entrar con los estrenos, vámonos con todo con los estrenos. Mandamos saludos para la gente que nos está escuchando, para todos los que ya están conectados, los que están en la línea, que ahorita dimos el reporte de Garitas que nos dice que está bastante, bastante lenta la línea. Dicen, llevamos dos horas, dice, aquí y pues todavía va como en la... O sea, empecé por la 20 de noviembre, dice, y llevo dos horas y todavía me falta más de la mitad. O sea que mucha paciencia para aquellos que quieran hacer línea, que vayan al otro lado ahorita, pues sí, si estás en la línea. Pero bueno, esta hora se nos va a pasar rapidito porque vamos a hablar de cine. Y aparte también tenemos, Noel, boletos para la premier de Minions, que también ya viene.
2: Nueva película de Minions, ¿no?
1: Sí, vamos a tener boletos, no solamente boletos, vamos a tener paquetes familiares, no uno, no dos, no tres. ¿Cuánto te gusta? Dime una cantidad.
2: Unos cuatro boletitos, ¿no? Para saber la familia completa.
1: Ese sábado, súbele, un poquito más.
2: ¿Unos seis, siete, unos ocho? Unos diez.
1: Va, me gusta, diez. Vámonos, diez paquetes familiares. Porque tenemos que llenar la sala, porque queremos que todos nos acompañen a ver esta película de los Minions, que es también una de las sagas más queridas que se desprende de mi villano favorito, pero ya estaremos hablando de eso. Noel, vámonos con los estrenos de esta semana y no podría ser otro estreno si no es la película de Toy Story 5, que...
2: Buenísima esa película.
1: Sí, a ver, danos tus impresiones, empieza tú y después me arranco yo.
2: Pues mira, la verdad, sin hacer spoilers, ¿no? Para quienes no lo hayan visto, creo que es una película que se rescata muy bien, o sea, creo que rescata muy bien a la franquicia, porque hay que ser sinceros, o sea, veníamos de la cuarta entrega, que en una opinión personal y muchos coincidieron que no fue la mejor entrega, muchos dijeron, híjole, veníamos de la 3, de que casi nos presentaste un final muy interesante y de repente esta cuarta entrega, pues como que no mucho, ¿verdad? Pero en esta quinta película siento que se recuperan por completo, esa es una. Y segunda, el hecho de quienes crecimos con Toy Story, ver este contraste entre los juguetes y la tecnología, creo que es algo increíble y sí te mueve como fibras, además de mostrarnos una historia que no conocíamos, que es la de Jesse, ¿no?
1: Exacto. Mira, yo nada más, todo lo que acabas de decir, estoy completamente de acuerdo. Si alguien ya tuvo la oportunidad de verlo, yo sé que apenas es el fin de semana, que ahorita la verdad es que las salas van a estar abarrotadas para ver esta película.
2: De hecho,
1: si
2: voy a verla otra vez.
1: ¿Ah, sí? Ahora en inglés para verla.
2: Ahora en inglés, sí.
1: Porque la vimos
2: en español.
1: En español, doblada la película. Pero la verdad es que, sí, yo también tengo que ser sincero, tenía miedo que me decepcionara esta película, porque la 4, yo creo que la 4 no tuvo que haber existido, la 4...
2: Sí, no, coincidimos.
1: Ay, o sea, con todo el dolor de nuestro corazón, la 4 sí es bastante mala, bueno, en lo personal, a mí la verdad es que no me gustó mucho, y dijimos, en la 3 tuvo que haber terminado esta película, ¿no? Con ese final épico, donde los juguetes, pues, prácticamente se van a fundir, y luego llega la garra.
2: Y lo salva, ¿no?
1: Y lo salva.
2: Claro, pero ya había un final, o sea, ya se los había entregado a Andy. Se los había entregado a Bonnie. Entonces prácticamente ya era como un cierre, tú decías, ok, ya.
1: Y todos los expertos coincidían que ese tuvo que haber sido el cierre perfecto para la saga.
2: Para la saga.
1: Luego viene la número 4, que la verdad es que no le hallé mucho sentido. Lejos de Forky, que fue como el personaje, pues digamos, el nuevo y el que pudo haber sido un poquito más de click, ¿no?
2: Pero
1: no, y esta quinta película, la verdad es que la supieron hacer, la supieron relacionar.
2: Sí.
1: Tiene este mensaje. Si vas con los niños la van a entender una forma, tú como papá o como mamá, y aparte que creciste con esta película, le vas a hallar también un sentido completamente diferente.
2: Sí.
1: Entonces, la verdad es que la película funciona muy bien. Nada más que a mí, si le pudiera hacer una crítica a esta película, con la canción que estamos escuchando de fondo, que es la de Taylor Swift, que es la canción oficial.
2: Sí, sí.
1: Me faltó como ese momento. Como ese momento, película, ¿no? Como en la voz de, sí, de cuando ella me amaba.
2: Ándale.
1: O este, o eres un juguete, no sé. Me faltó un momento con esta canción, sí, que yo sí esperaba.
2: Algo más emotivo, ¿no?
1: Que yo sí esperaba, sí, digo, es spoiler un poquito. Yo sí esperaba que esta canción saliera dentro de la película. Tuviera su momento, uh-huh, esta canción tal cual, que también me parece una excelente canción. Pero no lo vimos. Entonces, eso fue lo único que yo le podría así como poner un pero la película funciona en todos los aspectos y sí, creo, sí, muy bien. Creo, y ojo aquí con lo que estoy diciendo a las cámaras y todo, creo que Disney va a recuperar el trono que había perdido ya por años con, sí, las películas animadas en los Oscars. Creo que con esta película Disney regresa y va a ganar el Oscar Toy Story, ahorita te lo afirmo siendo,
2: sí,
1: 20 de junio de 2026. Te firmo casi que Toy Story gana mejor, sí, película, sí, animada, mejor película animada en 2027.
2: Yo también lo creo, yo, sí, también lo creo. La verdad, la película creo que es muy buena y como bien lo dices, o sea, yo, para serte sincero, la cuarta película no fue como esta quinta que de repente en el cine, híjole, sí sentías como que esas vibras de ay, o sea, de nostalgia, de pero el hecho de ya la tecnología y la nostalgia, o sea, hace mucho contraste, como dices, para quienes crecimos o para quienes vimos estas películas a lo largo de los años, pero también para las nuevas generaciones, creo que está muy bien hecha.
1: Sí, sí, entonces váyala a ver, si ya la vio, danos también sus comentarios, qué le pareció. La verdad es que es una película para toda la familia.
2: Sí, 100%.
1: Y yo sé que todos van a salir emocionados. Los que crecieron con esta película del 95, que fue la primera, y que ahorita pues ya ven a Woody calvo, o sea, te sientes identificado de una u otra forma.
2: Calvo y gordo.
1: Porque, exactamente, porque creciste con estos personajes. Y bueno, si tienes hijos, hijas, también le van a encontrar un sentido completamente diferente, porque es la relación que tienes con la tecnología, también como padre y como niño, y cómo nos relacionamos, ¿no? Con esta tecnología, que 100%. No del todo es mala, hay que saber utilizarla nada más.
2: Sí, sí,
1: y yo,
2: sí,
1: creo que ese es el mensaje que da la película.
2: Creo que sí, creo que como dices, ese es el mensaje que da la película, pero sí es interesante, toca muchos aspectos, o sea, toca muchos el aspecto de también por ahí tienen la parte de qué es lo que hacen tus hijos de repente en las, sí, redes, qué te ocurre en las redes, qué tanto impacto tienen a veces las redes o los amiguitos que no sabes qué onda y de repente hay cosas que no están bien. Entonces, creo que tiene muchos mensajes muy interesantes la película.
1: Sí, pues ahí está el estreno de esta semana en el cine, ya cuando la vea, pues nos dice qué le pareció. ¿Hay estrenos también en streaming, Noel?
2: Sí, tenemos estrenos.
1: Que si te vas a quedar el fin de semana en casa, pues puedes aprovechar, ¿no? Pues, aparte viene el Día del Padre, si te vas a quedar ahí, pues aprovecha para ver en familia.
2: A gusto. Pues mira, en los estrenos de plataformas nos vamos a ir con dos películas que, sí, tuvieron su paso por el cine y ahora están en plataformas digitales, por si no las tuviste oportunidad de ver en la pantalla grande, pues ya las puedes ver desde la comodidad del hogar, y se trata de Los Ilusionistas 3 y esta famosa película que hizo mucho ruido en su momento, que es La Empleada, la película de Amanda Seyfried y, ¿sí?, Sydney Sweeney,
1: ¿sí?,
2: que en su momento hizo mucho ruido. Era una opinión personal, la película creo que está entretenida, no se me hizo para todo el ruido que hizo, pero se me hace una propuesta interesante.
1: Sí, pues ahí está, digo, también a mí la película está entretenida, me gustó, creo que podría ser más. De pronto no me gustan los papeles ya que le ponen a Sydney Sweeney, ya nada más es como que,
2: sí,
1: pues lúcete en la imagen, como que de pronto sexualizarla mucho a ella, o sea, creo que puede dar más en los papeles, pero bueno, es una película entretenida, véala
2: está
1: si
2: palomera.
1: Tiene tiempo, sí, está palomera.
2: Palomera, ajá,
1: tal cual, está palomera, pero bueno, vámonos a música, Noel, y vamos a regresar hablando de la película de Toy Story del estreno, vamos a regresar con las franquicias. ¿Cuáles son estas mejores franquicias? Porque Toy Story, lejos de la 4, yo creo que es una franquicia que sigue funcionando,
2: sí,
1: y tiene 3 con esta quinta, 4 películas muy buenas, o sea, nada más es una la que desentona, pero hay franquicias que pues prácticamente no tienen pierde, ¿no? Hay franquicias muy buenas.
2: O de repente, no como tal franquicias, pero que dicen, vamos a rehacerlas y vamos a rehacerlas y vamos a rehacerlas. Y a, sí, veces ya pierdes el hilo, pierden el sentido y dices, ah, caray.
1: Sí, a ver, regresamos con eso. Piensen en una franquicia de películas que tú dices, ¿sabes qué? Sacaron 2, 3 y siguen siendo buenas.
2: Sigue
1: Yo
2: siendo
1: ya tengo
2: buenas.
1: Una de mis favoritas, que ya lo hemos platicado, pero bueno, ahorita regresamos con todo eso. Vámonos con música con tendencia.
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1: Oye, y no puede ser otra canción si no es la de Taylor Swift, que se acaba de estrenar. Así que pues vamos a escuchar esta canción,
2: va,
1: que es la canción oficial de Toy Story 5.

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0: 8 de la mañana con 21 minutos. Seguimos hablando de cine aquí en Cinexa, donde hablamos de lo más relevante del streaming y del séptimo arte. Saludos para todos los que andan conectados. Vamos a escuchar por acá mensajitos, Noel, antes de seguir con hablábamos.
1: Sí.
0: Con las franquicias que todavía siguen funcionando, con las franquicias que funcionan, pero también ya demuestran como un desgaste, ¿no? Pero bueno, antes de eso, vamos con mensajitos que tenemos por acá. Dice, muchachos, buenos días. Algo que es película y que es cine, así como diría Efraín, dice, quiero felicitar por favor a mi esposo, si le pueden mandar las mañanitas, 51 primaveras, su esposo Germán, deseándole que tenga un gran año de sabiduría, amor y paz de parte de su esposa Norma e hijos Ian y Yael, que lo quieren y lo aman mucho, así que ahí está para Germán, 51 añitos, muchas felicidades, ahí está, hoy en sus 51 primaveras. Vámonos ahora sí con mensajitos de voz que tenemos por acá, a ver, échale a mi hermano, ¿qué dicen?
2: Buenos días, cabina. Yo ya miré la película y la verdad me gustó mucho. Sí, creo que recupera la esencia de Toy Story. Uh-huh. Y aparte le suma lo actual, ¿no? Lo las tecnologías y todo eso. Y tiene un buen mensaje, entonces creo que le hicieron muy bien ahora.
0: Eso es clave. Yo creo que recupera la esencia de
1: Toy Story.
0: De Toy Story, exactamente. Uh-huh. Sí, bueno, por acá, ¿qué dicen? No se escucha, no sé. Pero bueno, vamos con otro mensajito.
3: ¿Qué tal? Buenos días.
4: Yo digo que las de Jurassic Park. Ya, eso que saquen Dominus Rex. Piper Piper Pixar Rex.
0: Sí.
4: Y todo lo que termine en Rex, pues ya. Ya fue mucho.
0: Sí, pues ahí está. Ok, entonces, ahora sí con ese audio prácticamente franquicias. Que primero que siguen funcionando, Noel. A ver, una franquicia que de películas que sigue todavía vigente, que sacan una película tras otra, pero dices, bueno, de una u otra forma no desentonan, están bien.
1: Sí, por ejemplo, pues ya lo dijimos que fue Toy Story. Toy Story es una de las franquicias que siguen funcionando. Tuvimos su tropiezo en la cuarta película, pero pues creo que en esta quinta, como todos estamos coincidiendo, se recuperó por completo, ¿no?
0: La esencia, sí.
1: La esencia como tal. Y otra franquicia que también sigue funcionando es nada más y nada menos que está próxima a llegar y que mucha gente ya la estamos esperando, y me incluyo, que es Spider-Man.
0: Okay.
1: Spider-Man ha tenido sus reinicios, no hemos tenido el mismo Spider-Man todo el tiempo, pero pues eso, por ejemplo, nos dio la gran película que fue No Way Home, que es donde se juntaron los tres Spider-Man, ¿no? Entonces, este sigue siendo uno de los personajes más fuertes de Marvel en taquilla, y cada película nueva que va sacando va generando expectativa. Independientemente de qué generación sea, si seas generación Tom Holland, Andrew Garfield o Tobey Maguire, Spider-Man es un personaje que actualmente, o es una franquicia que actualmente está funcionando demasiado. Simplemente el hecho de la nueva película ya está generando mucha expectativa.
0: Sí, y aparte pues es uno de los personajes más queridos en el mundo de los cómics, ¿no?
1: Sí.
0: Muchos dicen que incluso por arriba de Superman, de Batman, que es como de los más, o el más popular. Yo la verdad es que no estoy tan metido en el mundo de los cómics, pero sí dicen que Spider-Man pues es de los más, como que te identificas con él, ¿no? Porque dices, entonces, ¿sabes qué? Llego a fin de mes y ya no traigo dinero, entonces.
1: Como Spider-Man.
0: Exactamente, o sea, dices, yo si podría ser un superhéroe, sería Spider-Man.
1: Sí, sí,
0: porque
1: sí.
0: Porque estamos totalmente igual de pobres. Entonces yo creo que por eso, pero sí, Spider-Man sigue funcionando. Mira, otra de las franquicias que yo creo que sigue funcionando, que yo no soy fan de estas películas, pero fui a ver la secuela, las últimas que salieron, y dije, la verdad es que están muy bien, ¿no? Y muchos, así como yo, pensábamos que ya estaban olvidadas estas películas, pero rompió récords en taquilla y demostró que sigue teniendo público y que ahí está vigente.
1: Sí, sí, sí.
0: Y hablo nada más y nada menos que de las películas o la franquicia de Avatar.
1: De Avatar.
0: Uh-huh.
1: Sí,
0: que sigue funcionando y bien, me gusta la ciencia ficción, la historia. Y te digo, ahí están los resultados. La gente sigue yendo al cine a ver estas películas y funciona. Y en las críticas, pues está bien. No es como la primera que le fue espectacular, pero ahí está, o sea, es una película buena.
1: Sí, y eso, y bien lo mencionas, es como esta parte de que creo que realmente cada película que hacen se espera un poquito para meterle más tecnología, ¿no?
0: Uh-huh,
1: o presentártelo completamente nuevo, entonces creo que es lo que está haciendo que las películas, estas películas de Avatar estén funcionando. Otra película que también, bueno, otra franquicia que está funcionando y que incluso hicieron su spin-off, y bueno, al spin-off no le fue tan bien del todo, pero pues también tuvo ahí sus numeritos más o menos en taquilla, pero en sí la franquicia como tal original, con el personaje original, ha funcionado muy bien, que son estas películas protagonizadas por el queridísimo Keanu Reeves, las de John Wick.
0: Ah, ya, sí, claro, sí. Claro. Que películas... todo empezó por un perro, ¿no?
1: Exactamente. Todos dicen, es el que mata por el perro, ¿no?
0: Exactamente, así tal cual, todo empezó por un perro, si bien como que la justificación de todo lo que sucede te podría parecer un poquito absurda, la verdad es que ya ves la película y son de esas películas de acción, la verdad es que te entretienen, la verdad es que sí te entretienen, y el cine también se trata de eso, no siempre que queremos salir pensando, diciendo, ay, esta película es para Oscar, ve los efectos, ve las puestas de la cámara, las tomas y demás. No, simplemente hay veces que nos queremos ir a divertir y yo creo que John Wick cumple con eso.
1: Es una de ellas. Fíjate que algo que a mí me gusta en lo personal de John Wick, de estas películas, es que algo interesante es que no es como los Almada. O sea, sí se le acaba el cartucho. O sea, sí lo ves cargando en las películas, sí lo ves cargando de repente de que ya se le acabaron las balas, tiene que volver a cargar, pues, o sea, sí. Eso se me hace realista.
0: Sí, va como un poquito más humano, ¿no?
1: Sí. Digo, ahora eso está bien.
0: Oye, otra franquicia también que de pronto sigue funcionando y ya más para los que tienen 30 y más, es la película de Misión Imposible,
1: sí.
0: Que pues ya más de 25 años y sigue siendo referencia en el cine de acción. Y pues sí, cada entrega de una u otra forma, digamos que sí se busca superar a la anterior, ¿no?
1: Sí.
0: Digo, esta también en el cine de acción, Misión Imposible, pues es clásica.
1: Sí, que creo que bien lo dices, es como esas películas que pues ya van pasando los años y pues simplemente se siguen consolidando. Debemos de recordar que por ahí pues tuvieron como que su descansito después de la tercera película y luego retomaron ya con la cuarta y empezaron a seguir haciendo más películas. Que actualmente dicen que la última película que sacaron ya es la última, pero pues nunca se sabe.
0: Es
1: Tom Cruise, o sea, sí.
0: Exacto, aparte mientras sigan generando dinero, pues no van a terminar.
1: Como la de John Wick, ¿no?
0: Oye, vámonos al otro polo, tal cual. O sea, ya hablamos de las franquicias que sí funcionan de una u otra forma, que están ahí, que película que sacan sigue vigente y de una u otra forma son buenas películas, pero... Hay otras que de plano dices, ya están muy desgastadas, o sea, ya, por favor, no hagan una película más de esa. Mira, por acá nos dicen, la franquicia es la de Rápidos y Furiosos, dice que yo ya perdí la cuenta de cuántas van, pero pues ya, por favor, dejen en paz Rápidos y Furiosos.
1: Que por ahí dicen, ¿no?, que ya la última va a ser Toretto ya jugando en silla de ruedas, ¿no?, algo así.
0: Exacto.
1: Andan diciendo de que, es decir, que van como en la 11, 12, pero yo siento que es lo que está haciendo, o sea, que algo que te hace perder mucho el hilo de las películas de Rápido y Furioso es el hecho de que ya conectan villanos de... ¿Sabes qué? O sea, yo me pregunto, ¿cómo es que hacen estas películas? Están como que en la mesa y dicen, oye, si agarramos un villano de la 1, así como que lo metemos de que todos estos años estuvo ahí. Entonces ya hacen bolas ellos solos y ya van haciendo películas y dices como de que, pues no. Como que las cosas ya no, porque creo que la última es el villano de la 5, que se esperó 5 años para vengarse y
0: ya no les entiendo, la verdad es que yo con Rápido y Furioso me quedé en la 1, en la 2, creo, en la de Tokio, Reto Tokio, que no sé cuál sea, y fueron como de las que dije, bueno, están pasables, pero la verdad es que también nunca he sido fan de las películas.
1: Ya fueron a la luna y todo.
0: Exacto,
1: el rollo.
0: Exacto, nunca he sido fan de, pero sí, esa por ejemplo, ya deberían de terminarla,
1: sí,
0: ¿no?
1: Ya.
0: Fíjate que yo recuerdo otra película, una serie que intentó ser serie que sí no funcionó porque también tardaron mucho tiempo en sacar una de otra. Estoy hablando de las de donde salía el león Aslan, se me fue el nombre, se me acaba de ir el nombre.
1: Las Crónicas de Narnia.
0: Las Crónicas de Narnia. Fíjate que la primera empezó muy bien, iba por el estilo de Harry Potter, pero se perdió y ya cuando sacaron la segunda y la tercera pasó de noche prácticamente.
1: Ese creo que bien lo mencionas ahí, como que quisieron, y es que me acuerdo que salieron casi a la par de Harry Potter, ¿no? La 1.
0: Sí.
1: Creo que como que era la idea de hacerle como el contraste a Harry Potter, pero bien lo mencionas, tardaron mucho en sacar una película y otra, y como que de hecho el éxito de la segunda película fue lo que no les dio mucho el empuje para seguir con la saga. Fue lo que supe y por taquilla de que la segunda entrega como que no fue lo que esperaban, y eso como que no les dio mucho empuje para continuar. Además de que venían ahora sí que a la par o tratar de alcanzar a la par del abismal éxito de Harry Potter, entonces era prácticamente...

0: presentaron por primera vez un dinosaurio diferente y que se camuflajeaba y que de repente se enfrentó con el T-Rex al último de la película. Y, o sea, como que te recrean la historia de que del parque en funcionamiento y de que hacen un dinosaurio diferente y dices, órale, va, está bien.
1: Sí,
0: pero ya siguen repitiendo la misma fórmula y, o sea, es como, ¿qué hacemos? Pues un dinosaurio más grande o un dinosaurio con cabeza de alien. O sea, algo ya, algo diferente, ¿no? O sea, ya es lo mismo y pues ya es como, oye, ya estuvo, ¿no? Ya es mucho dinosaurio, ¿no?
1: Sí, mira, por acá nos ponen X-Men, Planeta de los Simios, nos repiten también la de Rápidos y Furiosos. Por acá nos dicen, la franquicia que yo estoy esperando mucho, que es de la serie de Harry Potter, que fue una franquicia que prácticamente todas las películas son muy buenas.
0: Sí, sí, sí.
1: Pero dice, la serie que la estoy esperando ya, aunque sí ha sido muy polémica por eso cambio de los personajes, sobre todo en el Severus Snape,
0: ¿no?
1: como que fue el más evidente, pero dice, sí es polémica, pero ya estoy esperando esta serie. Pues sí, yo creo que va a ser muy polémica porque son los fans de Harry Potter que yo creo que sí la van a criticar, no les va a gustar del todo.
0: Y aparte de que, o sea, yo por ejemplo, yo me incluyo como o sea, yo vi las películas de Harry Potter y soy fan de Harry Potter. Pero sí tengo como que mis dudas de esta nueva serie que van a hacer. Pero también soy un poco realista. Es decir, bueno, al final del día esto ya no es para mí. O sea, ya no es para mi generación. Ya soy una nueva generación.
1: Sí.
0: Pero pues también, yo puedo pensar, el único profesor y el Harry Potter va a sospechar de quién se robó la piedra filosofal. Pues como que no pensaron bien en eso, ¿no? O sea, sí.
1: ¿Dónde está la...? Sí, claro. Sí, sí,
0: como que ahí se les fueron las cabras al monte,
1: tiene
0: ¿no?
1: Tiene sentido,
0: sí.
1: Pero bueno. Y aparte la escritora ya sabemos cómo es de pronto con sus declaraciones. Sí, muy polémica. Yo creo que tampoco estuvo muy contenta con esa decisión artística. No. Pero bueno, ya vamos a tener la oportunidad de entrevistar a J.K. Rowling para ver qué nos dice de la serie, ¿no?
0: Sí.
1: Oye, Transformers es otra película que nos mencionan por acá que también dicen esta franquicia, pues, después de Megan Fox, como que ya no funcionó.
0: Fue lo mismo, para mí se fue Megan Fox, ya no existió Transformers.
1: Exactamente, sí. Pero bueno, nos tenemos que ir a corte, Noel. Gracias a todos por sus mensajes, 664-281-5103. Vamos a regresar para seguir hablando, sí, de las franquicias, pero ahora nos vamos a ir con películas animadas. Para ti, Noel, no me lo digas, piénsalo también el público que nos está escuchando. Para ustedes, yo sé que todos hemos visto películas animadas. ¿Cuál es la mejor película animada de todos los tiempos?
0: Órale,
1: yo sé que está complicado, hay películas muy buenas, están, no sé, la que usted piense, la primera que se le venga a la mente al escuchar esta pregunta, ¿cuál es la mejor película animada de todos los tiempos? Esa que se le vino a la mente, esa es para usted. Y ahorita no lo dice, 664-281-5103. Con eso regresamos. ¿Ya tienes tu respuesta, Noel?
0: Ya.
1: Ok, yo también, y ahorita vamos a debatir cuál es la mejor película animada de todos los tiempos. Regresamos, esto es Cinexa.
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6: 8:37. Atención, vas a cruzar hacia la Unión Americana. 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Para todos los que van a cruzar hacia la Unión Americana, mucha paciencia porque San Isidro reporta en estos momentos 2:30 por líneas normales, 2:20 Ready Lane, 30 minutos en la Centro y en el cruce peatonal le esperes de 1:25. Si te vas por Otay, Otay está reportando 2:35 por líneas normales, 2:40 Ready Lane, 15 minutos si tienes Centro y si cruzas caminando. La espera va a ser de 45 minutos. Que tengas un excelente viaje, maneja con precaución. 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

0: Ahí escuchamos a Belinda con Los Ángeles Azules, con esta canción que pues es de la fiebre futbolera, que ya la semana pasada estuvimos hablando de películas que tienen que ver con el fútbol, ¿no? Salieron películas también muy buenas, pero bueno, ahorita, como te decía Noel, después de regresar de la canción, del corte, película animada, mejor película animada de todos los tiempos. Te hacía la pregunta para ti, ¿cuál es la mejor película animada de todos los tiempos? Ahorita nos vas a decir cuál y las razones por qué crees que sea la mejor película animada. Yo también ya tengo la mía, pero por acá nos mandaron mensajitos de voz. También hacemos la pregunta al público, 664-281-5103, si te vas apenas conectando. Para ustedes, ¿cuál es la mejor película animada de todos los tiempos? ¿Cuál dices, esta película, por esto, simplemente porque pues a mí me gusta y me parece que es de las mejores películas? A ver, vamos a escuchar.
1: Hola, hola, buen día. Mi película favorita animada es Rapunzel, por toda la vida. Pero si hablamos de calidad y una buena trama, es La Tumba de las Luciérnagas. Solo la puedes ver una vez en la vida. Una sola vez.
0: Se puso muy profundo mi hermano. Sí. Aparte tiene la foto así como de malo y toda la cosa. Y luego me sale con Rapunzel. Dije, ¿qué pasó? Nada, mi hermano. Gracias, saludos. Sí, Rapunzel es buena, está entretenida. Sí. Y sí, La Tumba de las Luciérnagas, muy profunda.
2: Sí. Película animada es Mario Galaxy.
0: Mario Galaxy, que acaba de salir, que ya lo hablamos también, es la película más taquillera hasta lo que va del 2026, hasta lo que iba en el corte que hicimos a principios de este mes, es la película más taquillera, ¿no? Y yo creo que pues sí se puede quedar con el trono, recaudando más de $1,000,000,000. Pues,
3: falta ahora ver el paso de Toy Story por el cine.
0: Exactamente. Si hay alguna que la pudiera desbancar,
3: yo creo que
0: sería Toy Story. Nada más Toy Story, pero sí. De ahí en fuera no veo que otra película le puede quitar el puesto, ¿eh? A ver, vamos acá por acá. Ah, Alberto, que ya estuvo con nosotros. Alberto, saluditos.
3: Saludos,
0: a ver,
3: saludos,
0: ¿qué nos dice
3: Alberto?
4: La de Shrek es la mejor película animada de todos los tiempos. Revolucionaria, hecha por un creador, ex empleado de Disney, que lo hicieron mal, que lo corrieron y se enojó. Hizo su propia franquicia y les dio en la torre. Así que esa es la mejor película animada. Y luego la 2, muy buena. Pero luego 3, 4 y 5, que ahí viene la nueva, la 5, chale.
3: Ah, sí.
0: Hablando de franquicias también, sí, que funcionan o no funcionan. Sí. Yo creo que Shrek, coincido totalmente. La 1 y la 2, buenísimas.
3: 1 y 2.
0: Que incluso está el debate. La 2 hasta podría ser mejor que la 1. O sea, sí, ahí está cual. Ahí está ese debate difícilmente, pero... Pero sí, Shrek vino a revolucionar también un poco las películas de animación y el cómo se burla de lo de Disney, por lo que acaba de mencionar Alberto, ¿no?
3: No, y también está lo que mencioné ahorita, o sea, la quinta película que ya entró en debate no muy positivo, que las críticas no han sido muy positivas en cuanto a la quinta entrega, que han mencionado que le están diciendo mucho a lo de la animación y también a que pues ya no va a ser la voz original de Shrek.
0: Exactamente. Digo, Eugenio Derbez en el doblaje en español sí regresó con el burro, pero... Álvaro, ¿cómo se llamaba? No recuerdo el nombre del de Shrek, el que hacía la voz, pero no va a regresar, él sí no va a regresar de plano.
5: ¡Oh, sí, vaina! ¡Sí, sí, baba!
0: Ya sabemos qué película es, ¿no? Sí, estamos hablando del Rey León.
6: Buenos días, Exa. Voy llegando al tema y seguramente ya la dijeron, pero bueno, voy a repetirla. Mi animada favorita, pero es Shrek 2. No la 1, ni la 3, ni la 4. No, la 2.
0: Tal cual.
7: Hola, buenos días. Para mí la película animada de todos los tiempos es Rey León.
0: Rey León. Rey León.
7: Saludos.
8: La mejor película por siempre.
9: ¿Qué tal? Buenos días. La mejor película animada para mí es la de Cars. Porque creo que deja muchas lecciones. La humildad está por encima de la soberbia. Es importante contar con un buen amigo. Y aparte que marcó mi infancia esa película.
0: Sí,
10: ok. Buenos días, mi nombre es Fania Sofía. La película que más me ha gustado es la de Super Mario.
0: Super Mario, Super Mario también.
11: Buenos días, Salita. Buen turno. Oye, nada más para comentar el siguiente reporte ahí para los compañeros de Uber. Están las personas de movilidad ahí revisando la documentación de que ande uno.
0: Ah, ok, sí, ahí los de, pues sí, los de que ande todo legal, ¿no? Pero bueno, gracias mi hermano por el reporte y nada más para que tengan cuidado.
12: La mejor película animada para mí es Hércules.
0: Hércules, muy buena.
13: Hola, sí. Buenos días. La mejor película animada es la de Wall-E.
0: Wall-E, también muy buena película. Muy sí. Buena. Ok, ya escuchamos varios comentarios, gracias a todos por sus mensajes. Para ti, Noel, ¿cuál es la mejor película animada y por qué?
3: Híjole, uy, está difícil. La verdad, para mí la mejor película animada, o sea, que te puedo decir, película favorita de todos los tiempos, y por más que pasen los años, la vuelvo a ver y sigue siendo, pudiera decirte que es Toy Story, pero no. Ajá. Porque realmente, o sea, Toy Story sí está como dentro del top, pero no, definitivamente siempre va a ser Hércules.
0: Hércules. Hércules. O sea, ¿te parece que Hércules por encima de Toy Story y por encima de El Rey León?
3: Lo que pasa es que Hércules, te voy a decir algo que tiene Hércules.
0: Sí.
3: Hércules es una sola película, o sea, es como Hércules sí cuidaron demasiado todos los detalles porque no había manera de hacerle una secuela y no buscaron cómo hacerle una secuela, o sea, simplemente sí. Lo dejaron ahí. Que por ahí hicieron una serie animada que no funcionó para nada, pero creo que el mensaje de la película de Hércules, pues es muy bueno. O sea, realmente, te digo, trato como de verla sí, periódicamente
0: claro.
3: A lo largo de los años y hace poquito la volví a ver.
0: Sí.
3: Y dije, no, sí, ya entiendo por qué me gustaba tanto.
0: Y de hecho sí la mencionaron también, acá tuvo varias menciones la película de Hércules, que sí, es una muy buena película. Se ha hablado de que quieren hacer el live action de Hércules, pero, ay, híjole, también no, caerían en un riesgo ahí.
3: Y luego lo quieren hacer como La Sirenita, pues como que, no.
0: ¿Y a quién pones de Hércules?
3: ¿A quién pones de Hércules? Es otra.
0: De las cuestiones. Ok, entonces tú te quedas con Hércules.
3: Sí.
0: Buena película, me parece una buena opción. Fíjate que yo, no me quiero escuchar muy cinéfilo así de estos, desde que yo veo puro cine de arte. Me voy a ir con una película de Disney que para mí, yo creo que es de las más emotivas. También porque pues marcó un antes y un después en la forma de animar las películas. Sí podría ser Toy Story, yo creo que Toy Story revolucionó todo esto, pero yo me voy más, también que nos mencionaban por acá, por El Rey León.
3: Ah,
0: por El
3: sí.
0: Rey León, creo que tiene,
3: sí,
0: incluso
3: sí,
0: también a mi parecer, tiene una de las mejores canciones
3: sí.
0: De todo las películas de Disney, que es la del Ciclo Sin Fin.
3: Sí.
0: Para mí es de las mejores canciones, y yo sé que es muy debatible también. Después vamos a hacer un programa con las mejores canciones de...
3: Está bien, ¿no?
0: Del soundtrack
3: sí, sí, sí.
0: De las soundtrack. Películas animadas. Para mí esa es la mejor. La del Ciclo Sin Fin es la mejor canción de todas las películas de Disney, y para mí yo me quedaría con el Rey León.
3: Con El Rey León.
0: Porque aparte te muestran esta parte también como muy emotiva, pues cuando muere el papá de Simba, ¿no?
3: Sí, claro.
0: Exactamente. Entonces, es una película fuerte.
3: Pero, es que, te digo, sí. Creo que antes, o sea, por ejemplo, en esas películas animadas, no de Pixar, sino animadas, sí. Eran demasiado emotivas. Ya ves también Tarzán, que sí. También es muy emotiva. Entonces, antes creo que la animación era un poquito más, no sé cómo decirlo, como un poquito más cruda, un poquito más, con temas un poquito más intensos y más, más como emotivos.
0: Más profundos, pues, profundos. Más profundos y sí, trataron de cambiar un poquito la animación. Ya si me voy por mi lado acá, cinéfilo de estos de que yo puro cine de arte, yo me quedaría con una de las películas de Estudios Ghibli, que por acá nos mencionaron, La Tumba de las Luciérnagas. Uh-huh. Me voy por El Viaje de Chihiro, sí, o Mi Vecino sí. Totoro. Cualquiera de esas dos son grandes, grandes películas, y esas sí también están muy crudas.
3: ¿Eh? Sí, sí, sí.
0: O yo sea, el mensaje que traen sí es muy crudo.
3: Que definitivamente, en lo personal, El Viaje de Chihiro también. De ese estudio yo creo que El Viaje de Chihiro.
0: Sí, podrían sí. Ser. Digo, yo sé que hay bastantes. Mira, también por acá nos ponen El Gigante de Hierro, que fue muy infravalorada esta película, pero El Gigante de Hierro también es muy buena película.
3: Es muy buena película, sí.
0: También, fíjate que otra de las que me gusta mucho, que no la han mencionado por acá, es la película de Up, que también en su momento, que digo, esta es de las más nuevas, no es tan noventera, pero Up también es muy buena. Intensamente también.
3: Intensamente
0: película
3: también
0: por acá
3: es muy interesante.
0: Nos mencionan, yo sé que hay bastantes películas que sí podríamos debatir, pero bueno, tú te quedas con Hércules, yo con el Rey León, y ya escuchamos también la opinión del público. Vámonos a música, vámonos a corte y ahorita regresamos para cerrar Cinexa. Gracias a todos por sus mensajes, 664-281-5103.
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0: 8 de la mañana, 58 minutos. Mi querido Noel, pues prácticamente se nos acabó el tiempo. Sí. Estamos cerrando ya la hora. Muchísimas gracias a todos por escucharnos, por acompañarnos. Tenemos todavía muchos mensajes en el tintero. Vamos a tratar de sacar los últimos mensajes con esta pregunta que hacíamos. ¿Cuál es para ti, amigo, amiga que nos está escuchando, la mejor película animada de todos los tiempos? ¿Por qué? Pues porque significó algo, porque la fuiste a ver de pequeño, de pequeña con tu mamá, con tu papá, o porque ahora con tus hijos la sigues viendo y a tus hijos también les gusta. Cualquiera que sea la razón, no tienes que dar una explicación así como muy técnica. Porque recaudó tanto, porque las tomas. Digo, si lo sabes, los datos está bien, pero si provocó algo en ti, que eso se trata el cine.
1: Sí,
0: sino
1: más que te haya gustado, digas. La mejor para mí es esta.
0: Vamos a escuchar acá audios, a ver qué dicen por acá. Buenos días.
2: La mejor película que se me ha hecho animada ha sido Bambi.
0: Bambi.
2: Esa, la de Bambi, por todo el contexto de que te ponen, te meten tragedia con la muerte de la mamá.
0: Sí.
3: La de Coco, para mí es muy buena película.
0: Ah, Coco, con su Coco, sí. Toda la cultura mexicana, el Día de los Muertos, que lo hizo mundialmente famoso.
3: Buenos días, ¿cómo estamos?
0: Chule.
3: ¿Y qué tal si nos vamos a música? Porque ya me tienen mareado. Saludos.
0: Saludos, mi hermano. Sí, ahorita vamos a poner música, lo que tú nos digas. No te preocupes.
4: Hola, hola, buenos días. Mi película favorita animada son las de Cómo entrenar a tu dragón.
0: ¿Cómo entrenar a tu dragón? Sí. Ah, muy buena película, ¿no? Sí. Que también salió como en live action. Y pues le fue bien, no le fue tan mal a esa película. Noel, cerramos prácticamente, se nos fue el tiempo. Habíamos dicho al comenzar esta hora que teníamos paquetes familiares para la película de los Minions.
1: De los Minions, sí.
0: Que viene, ¿cuál es la?
1: Los Minions y Monstruos, no sé qué.
0: Minions y Monstruos, ya también hablando de franquicias.
1: Hablando de franquicias que ya tienen rato.
0: También son súper populares, así que. Sí. Pues ahí está, una preguntita rápida, Noel. Vámonos.
1: Preguntita rápida.
0: Y sencilla, tenemos 10 paquetes familiares, o sea, 10 personas. Las 10 primeras personas que contesten correctamente la pregunta que va a lanzar Noel, les damos estos paquetes familiares. Es el próximo domingo 28 de junio en pantalla IMAX. Ahí vamos a estar, así que queremos llenar la sala con todos los Exakids y pues con todos los radioescuchas que quieran ir a ver Minions.
1: Va, así de fácil y de sencillo. Toy Story, Buscando a Nemo, Coco, Los Increíbles, Intensamente, son de Disney. ¿Y cuál es el otro estudio del cual son también Disney? Y las primeras 10 personas que pongan se llevan pues este pase.
0: Va, perfecto. Así que ahorita les vamos a ir contestando con los... Nos tienen que mandar sus datos, nombre, teléfono, dirección y correo, porque por ahí les van a llegar los boletos. Pero bueno, a cada uno les vamos a ir contestando si resultó ganador o ganadora. Son los 10 primeros. Sí, sabemos que hay muchos que quisiéramos dar a todos, pero pues vamos a tener más también en la semana para que estén pendientes. Ok, Noel, muchísimas gracias.
1: Va,
0: ¿dónde te pueden encontrar en redes sociales?
1: Te pueden encontrar como Noel Ayala .7, todo en minúsculas. ¿Y a ti cómo te pueden encontrar?
0: A mí me encuentras como gusta.voz. Ahí estoy en Instagram, gusta.voz. Por ahí estamos en contacto. Cualquier duda que tengan relacionada al cine o de cualquier cosa, pues a ver, les podemos ayudar. Ahí nos escriben gusta.voz. Nos escuchamos el lunes en punto de las 6 de la mañana y se quedan con El Exámetro. Chao, hasta la próxima.
1: Nos vemos.
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0: Bienvenidos a la edición número 25 del Exámetro, el conteo oficial de la cadena más importante de habla hispana. Yo soy Juan Carlos Nájera y a lo largo de esta hora te presentaré las 10 canciones más pedidas en Exa FM. ¡Comenzamos!
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7: Previo a la inauguración de la fiesta más grande del fútbol, Elena Rose estrenó Happy, su más reciente tema. La canción, que llegó en medio de un ambiente futbolero, trae consigo un mensaje de celebración a la felicidad y al amor propio. Es momento de escuchar a Elena Rose en el lugar número 10 del Exámetro.
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1: Con tan solo 23 años, Olivia Rodrigo se ha convertido en una de las artistas más influyentes de su generación. La cantante sigue acumulando récords de reproducciones, desde su debut con Driver's License hasta su sencillo con Drop Dead, que esta semana se queda en el lugar número 9 del Exámetro.

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1: Si me hubieras llamado ayer, es uno de los más recientes sencillos de Hash, con el sonido característico del dueto. La canción retrata con nostalgia ese momento en el que una llamada del pasado pudo haber cambiado el rumbo de una relación amorosa. Es momento de escuchar a Hash en el lugar número 8 del Exámetro.
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3: Ponte cómodo que estamos de regreso en el exámetro. Recuerda hacer tus peticiones a través de las redes sociales de Exa FM. 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
3: Morat regresa al número uno de Latin Airplay de Billboard con su versión de Tu Cárcel, tema clásico de los Bukis. Con este logro, la agrupación colombiana refuerza su presencia internacional y suma su segundo número uno en este listado. Es momento de escuchar a Morat en el lugar número 7 del exámetro.
2: Lugar número 7.

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1: Gloria Trevi sigue demostrando su fuerza en el escenario, tras dos presentaciones llenas en Guadalajara y una segunda fecha anunciada en Costa Rica por alta demanda. La cantante reafirma su conexión con el público. Es momento de escuchar a Gloria Trevi en el lugar número 6 del Exámetro.
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1: Dando vueltas de Rauw Alejandro, se ha convertido en uno de los temas de esta fiesta del fútbol con mejor recibimiento. Su video oficial ya supera las 16 millones de reproducciones, mientras la canción mantiene presencia en las listas de popularidad a nivel global. Es momento de escuchar a Rauw Alejandro en el lugar número 5 del Exámetro.
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4: Estamos de regreso en El Exámetro. Recuerda seguirme en redes sociales como @jcenajeroficial.
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4: David Bisbal anuncia Eternos, su nuevo álbum que llegará el próximo 2 de octubre. Con este proyecto, el cantante español apuesta por una etapa más clásica y romántica, inspirada en grandes canciones del pop en español. Es momento de escuchar a David Bisbal en el lugar número 4 del Exámetro.
2: Lugar número 4.

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1: BTS sigue rompiendo récords a nivel global. Su canción Swim superó las 600 millones de reproducciones en tan solo 89 días, convirtiéndose en el tema de un grupo que más rápido alcanza esta cifra y manteniéndose entre las canciones más escuchadas. Es momento de escuchar a BTS en el lugar número 3 del Exámetro.
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3: Estamos de regreso en el Exámetro. Recuerda hacer tus peticiones a través de las redes sociales de Exa FM.
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3: Belinda llega al universo de Toy Story 5, como la voz en español de Lily Pat, uno de los nuevos personajes de la película. Con esta participación, la cantante y actriz mexicana se suma a la saga animada que ya puedes ver en la pantalla grande. Es momento de escuchar a Los Ángeles Azules y Belinda en el lugar número 2 del Exámetro.
0: Lugar número 2.

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1: Esta semana Elena Rose desciende al décimo sitio con Tu Tu Tu. Olivia Rodrigo se mantiene en el número 9 con Drop Dead. Gloria Trevi baja al sexto escalón con No Está Sola. Raúl Alejandro sube al quinto lugar con Dando Vueltas. BTS retrocede al tercer peldaño con Swim. Y Los Ángeles Azules y Belinda se quedan en la segunda posición del Exámetro.
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1: Dai Dai de Shakira junto a Bruna Boy sigue haciendo historia en la fiesta más grande del fútbol. Según una encuesta de Billboard, el público la eligió como la mejor canción oficial de este torneo, superando incluso a Waka Waka, el himno de Sudáfrica 2010. Es momento de escuchar a Shakira en el primerísimo lugar del Exámetro.
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1: El Exámetro es producido por Saúl García. El guión a cargo de Hatsiri Durán. Dirección general, Jesse Cervantes. Todos los derechos reservados de MBS Radio. Yo soy Juan Carlos Nájera. Nos escuchamos en la próxima edición. Y recuerda, en todas partes, ponte Exa. Adiós.
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1: Buenos días, ¿cómo estás? Te saluda Gaby Ortega, la princesa, miembro activo del Estir Tijuana, 10 de la mañana con 4 minutos, excelente sábado. Si usted participó con Gus en la mañana por los boletos de los Minions y no ganaste, te tengo excelentes noticias. Hoy, todo el día, habrá boletos para la premier de Minions versus Monstruos. Domingo 28 a las 11 en Cinépolis. ¿Quieres los boletos? Prepárate, aún hay más oportunidades para que te los puedas ganar. La máxima de hoy, agárrate, es de 22 grados centígrados. Se siente más caliente de lo normal. De hecho, hay una promoción de paletas que te va a gustar, te va a fascinar. Y ya lo estábamos solicitando, oye, como que ya el verano ya está aquí. Yo quiero la paleta, yo quiero ir a nadar, o sea, no sé nadar, pero yo quiero ir a nadar. Y también de antemano, por mañana domingo, que es el Día del Padre, me parece que hoy es el Día del Padrastro. Así que enhorabuena a todos ustedes, a los que dan huevito chopecha, que les vaya muy bonito, que lo celebren padre, que lo celebren padre. Y poquito a poquito te vamos a ir diciendo las sorpresas que tenemos para ti. Arrancamos con 21 Reasons en EXA.

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10 de la mañana con 20 minutos. De una te comparto que tendremos para ti próximamente el Círculo Naranja. Tú ya sabes, esta plática íntima donde estará Salatiel Gustavo y el psicólogo Julio Cuellar con el siguiente tema: con el amor no basta. Será el martes 7 de julio a las 7 p.m. en Cafetería Don Máximo. ¿Y qué crees? Es gratis. Como todas las entregas del Círculo Naranja, una vez más tenemos para ti un tema muy interesante: con el amor no basta. ¿Qué? Me han dicho que la mayoría de las personas asistentes van, pero con la persona a la cual dicen, es que yo quiero llevar a mi mamá para que sepa del tema. Yo ya sé del tema, pero quiero llevar a alguien más para que se pueda empapar de la psicología. Pues adelante, si tú quieres ir, te envío un link a través del WhatsApp. Nada más dime, yo quiero, te comparto el link del registro y con eso ya confirmamos tu asistencia. Es totalmente gratis, ¿de acuerdo? Para que no te me preocupes. De hecho, va a estar el psicólogo ahí apoyando, también Salatiel y Gustavo en Cafetería Don Máximo, martes 7 de julio a las 7 p.m. El Círculo Naranja. Con el amor no basta. Envíame un mensajito a través del WhatsApp y yo te comparto el link para el registro. También, oye, ¿qué crees? No sé si usted se acordaba, pero tres años atrás ocurrió la tragedia del Titán. ¿Te acuerdas de ella? Un 18 de junio del 23 hubo un descenso turístico, hay que decirlo, fue comercial hacia los restos del Titanic en el Océano Atlántico, pero los días después, o mejor dicho, las horas después de este, podría decir, aventura, ponle tú, terminó en tragedia. La implosión que sucedió en ese momento a muchos nos dejó con qué ocurrió, qué pasó. Muchas dudas hay sobre lo que ocurrió del Titán, ya que era su nombre. Desapareció mientras descendía hacia los restos del Titanic a casi 4.000 metros de profundidad en el Océano Atlántico. A esta profundidad, lo que ocurrió es que la presión del agua es tan extrema que cualquier fallo estructural puede tener consecuencias instantáneas. Muchos nos llegamos a preguntar qué es lo que ocurrió en los últimos minutos de las personas que se encontraban ahí, qué pasó por sus cabezas. Pues fíjate esto, la implosión tardó 25 microsegundos y el cuerpo humano necesita 150 microsegundos para registrar el dolor. Es decir, lo que ocurrió fue tan rápido que ellos tal vez ni siquiera supieron qué es lo que pasó al momento. Algunos expertos estiman que el proceso pudo haberse completado en apenas pues una decena de milisegundos. Para ponerlo en otra perspectiva, nuestro cerebro suele necesitar muchísimo más tiempo para procesar un estímulo doloroso y reaccionar conscientemente. Obviamente esta tragedia conmocionó a todo el mundo, no sé si supiste, fue el 18 de junio, pero del 2023. Y también obviamente nos quedó la reflexión de cuál era nuestra necesidad o curiosidad de ir a conocer los restos de una tragedia de 1911, si no me equivoco. Un abril, fue un 20 o un 4, no estoy muy segura de la tragedia del Titanic. Te lo comparto a través del WhatsApp 664-281-5103. Te quedas con Grupo Frontera, un solo corazón en Exa.

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tiene para ti los exapesos. Cuando llegues con Miguelito al Examóvil y tengas los exapesos, ya puedes ir a canjearlos y disfrutar el exquisito sabor de Nagasushi. Escucha la palabra clave, llega con Mike al Examóvil y pide tus exapesos. Este es de Shakira, Dai Dai en Exa.

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Acabas de escuchar a Edwin antes de que te vayas. En Exa, 10 de la mañana con 40 minutos. Oye, te tengo una noticia. ¿Te acuerdas tú de la niña del aro? Aquella que aparecía en este clip de terror de la película tal cual de El Aro. La persona que le dio vida a este personaje de terror y que se hizo icónico en el mundo de las pesadillas se llama David Chase, una mujer de 35 años que no solo se desempeñó como actriz para la pantalla grande, sino también le prestó su voz a Lilo, la niña de Lilo y Stitch. Pues, ¿qué crees? Lamentablemente se confirmó la noticia de su fallecimiento a sus 35 años de edad a causa de una grave infección sanguínea. Si tú dices, ¿sabes qué? Yo sí la recuerdo, pero pues por todo el maquillaje, la del aro, no le puedo poner o no se me hace muy claro su rostro. También participó como la hermana pequeña de Donnie Darko. ¿Te acuerdas de la película de terror psicológico? La niña pequeña Samantha Darko era ella. Lamentablemente, te digo, se acaba de confirmar su partida a muy temprana edad y deja un vacío en el mundo del cine. Te comparto la nota completa a través del WhatsApp 664-281-5103. Qué lamentable. Esto es de Marzo Lizaco de Sal en Exa.

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2: 11 de la mañana con 2 minutitos. Te agradezco tus comentarios a través del WhatsApp. Qué bueno, oye, qué buena onda que ya estás viendo la paleta. Quiero paleta. Y va a estar a partir de las 12, creo, el ExaMóvil. Me parece. Por acá nos mencionan dónde está mi íntima amiga Gaby, que a todas las fiestas de sus hijos y mis hijos ha estado. Aquí estoy, chiquis. Aquí tengo la piñata y las gelatinas para que te prepares. Traigo los dulces para los chicos. Traigo el Duvalín, la pica fresa, el Bubulubu. Más adelante te voy diciendo qué rollo y qué sorpresas tenemos para ti. Que, por cierto, una de ellas, y que ya puedes participar y te lo súper sugiero, es registrarte para la canasta exacta. Puedes mandarme ahorita mismo tu nombre y número telefónico. De esta manera te registro para que puedas participar por la canasta exacta llena de productos de leche Jersey. Regístrate en cabina porque cada semana vamos a conocer un ganador y el ExaMóvil se encargará de llevarle la canasta hasta la puerta de su casa. Así que adelante, mándame tu nombre y número telefónico para poder ganar estos deliciosos productos. Y ahorita, mira, ya se están registrando, súper bien. Nombre y número telefónico es todo lo que necesitamos. ¿Sabes? Te quedas con Harry Styles. Esto es Sign of the Times en ExaMóvil.

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0: 10 de la mañana con 22 minutos. Le mandamos un saludo a Diana. Nos compartía tal cual, me dice, con un oído en la radio y otro en el partido al momento de Países Bajos contra Suecia. Hay 4-1 a favor de Países Bajos. También te tengo una noticia impactante. Hoy se dice que es el día del padrastro. En el WhatsApp me dijeron, Gaby, no es el día del padrastro, es el día del cuyello. Digo, no les digan así, no les digan así. Pero fíjate que el papá de todo México, Chayanne, acaba de hacer una publicación que dice, mis hijos, se acerca el día del padre. Así que les dejo una foto para que hagan la de nosotros juntos. Quiero ver nuestras mejores fotos en familia. O sea, todavía se atrevió a que usemos la inteligencia artificial de una foto con él, juntándola con la de nosotros. O sea, ¿cree que somos capaces de eso? O sea, sí somos capaces de eso y más, pero no lo tenía que evidenciar. Que, por cierto, quien quiera, aquí tengo el saludo exclusivo de Chayanne.
1: Te mando un abrazo. Supe de ti por amistades y quería mandarte un saludo, decirte que te quiero mucho, que gracias por todo ese cariño que recibo cuando escuchas mis canciones o ves mis videos. Dale muchos cariños a toda tu familia. Me encanta que seas tan fuerte y cómo enfrentas todas las cosas de la vida, que eso es hermoso, hay que ser fuerte.
0: Ay, te amo, papá, te amo, Chayanne, te amo. Te comparto la foto que tal cual comparte Chayanne para que tú puedas hacer tu propio montaje, edición, como tú quieras. Por acá nos dicen, qué descaro del papá de Chayanne, es un padre ausente, yo no soporto. Por acá dicen, mándame a mi papá. Por acá nos dicen, es el día del lechero, o sea, el verdadero padre. Por acá nos mencionan, ese es mi papá, Gaby. Que no, no, ese es mi papá. Te lo comparto a través del WhatsApp y te comparto esta felicitación genérica, mole tú, pero usted haga como que es para usted. Te quedas con BTS, este es Swim en EXA.

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11:34. 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
3: Tenemos un mensaje especial, nos dicen: hola, buenos días, pueden por favor felicitar por sus 51 primaveras a mi esposo Germán, deseándole que tenga un gran año lleno de sabiduría, amor y paz. De parte de su esposa Norma e hijos Ian y Yael, que lo quieren muchísimo. Claro que Jess, caballero, que tenga un muy feliz cumpleaños.

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2: 11 de la mañana con 50 minutos. Le mandamos un saludo a Oscar Esquivel. Él tomó la fotografía de nuestro papá, Chayanne. Hizo la inteligencia artificial su magia. Ya tiene la foto. Y hasta una conmigo. ¡Ey! Cada vez somos una familia más grande, la familia de Chayanne. Que por cierto, me tomé yo también el atrevimiento de stalkear a mi papá a través de Facebook. Y si tú subes la historia de tu foto con Chayanne, vi que las está reposteando. Así que tú puedes salir en las historias de Chayanne haciendo tu propia magia con la inteligencia artificial. Y una foto familiar con Chayanne, que yo aquí tengo la foto que él compartió para que tú puedas pedírselo a la inteligencia artesanal. Te lo comparto a través del WhatsApp. Oscar, fenomenal. Te voy a robar la fotografía, la voy a traer en la cartera. Enhorabuena por ti. También de una vez te comparto que en unos minutos más vamos a hacer la dinámica para que te ganes los boletos de Minions contra Monstruos. Va a ser el 28 sábado, no, perdón, domingo 28 a las 11 en Cinépolis Río, para que te prepares y puedas ganar esos boletos. También a partir de lunes, me parece, ya podrás participar por los boletos. Bueno, el paquete familiar para que puedan acudir al Circo de Francesco, ahora junto a Sambors de Río. Ven con toda tu familia al Gran Circo de Francesco, donde lo increíble no es imposible. El circo más moderno y divertido de México ya está aquí. Mucha suerte para que te ganes ese paquete familiar. Mándame un saludo de mi papá. Y aquí lo tengo. Échale, papi.
3: Supe de ti por amistades y quería mandarte un saludo, decirte que te quiero mucho, que gracias por todo ese cariño que recibo cuando escuchas mis canciones o ves mis videos. Dale muchos cariños a toda tu familia. Me encanta que seas tan fuerte y cómo enfrentas todas las cosas de la vida, que eso es hermoso. Hay que ser fuerte. Hay que darle gracias a Papá Dios siempre por todas las cosas hermosas y de la manera diferente que nos las da. Cuídate, mi amor.
2: ¡Ay, corazón!
3: Un abrazo fuerte.
2: Ahí escuchaste un saludo por parte de tu papá. Te lo comparto a través del WhatsApp. Y si lo quieres reenviar a tus hermanos, adelante, es todo tuyo. 664-281-5103. Álvaro Díaz, malas noticias en Exa.

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0: 12 de la tarde con 6 minutitos, listos o no, se van los boletos para la película de Minions contra Monstruos.
1: La banana, la camupita,
0: ¡ojo! Se van el paquete familiar, 3 paquetes familiares ahora mismo a través del WhatsApp. Y ojo, en esta ocasión usted va a vivir la experiencia IMAX en Cinépolis Río, la pantalla más grande con imágenes sorprendentes y un sonido tan poderoso que te hará sentir dentro de la historia. Por eso, vamos a darte los boletos. Te invitamos a descubrir la magia de IMAX con la premier de Minions versus Monstruos. Domingo 28 de junio a las 11 de la mañana. Alguien ayer me decía, ¿qué pedidos están los de Minions? No había dimensionado que sí. Están súper pedidos estos boletos. De igual manera, esperemos que los disfrutes bastante. Se van a través del WhatsApp 664-281-5103. A través del WhatsApp te voy a hacer una pregunta referente a los 3 Minions que han sido protagonistas de historias. Te estoy hablando de Bob, de Kevin y de Stuart. ¿Va que va? Si usted dice, ¡ay! Con el chaparrito, el altito. Ok, ya los tienes súper bien fijados. Te repito, te voy a hacer una pregunta sobre Bob, sobre Kevin y Stuart, ¿de acuerdo? Una pregunta, una respuesta. ¡Mucha suerte! La pregunta dice así. De estos 3 que te acabo de mencionar, de Bob, que es el bajito, de Kevin, que es el altito, ponle tú, de Stuart, que tiene como un peinado con una raya en medio, ¿cuál de estos 3, tu respuesta por escrito a través del WhatsApp, escrito? ¿Cuál de estos 3 tiene un solo ojo? ¿Cuál de estos 3 tiene un solo ojo? ¿Será Bob? ¿Será Kevin o será Stuart? Mándame la respuesta a través del WhatsApp 664-281-5103. Ya estoy viendo quién tiene la respuesta. ¡Ay! ¡Se me apagó el monitor! Ahí está. Ya veo quién tiene la respuesta. Voy a mencionar las 3 personas ganadoras y después te voy a decir cuál era la respuesta correcta. Arc Jorge Santervas Cruz, tienes la respuesta correcta. Te estoy enviando un emoji y la palabra felicidades. No grites tu respuesta, chiquis, no la grites. El segundo que tiene la respuesta, aquí estoy viendo cada uno de ustedes, cada uno lo estoy checando. Ajá. El segundo que tiene la respuesta correcta eres tú, Rosa Marcela Reyes. Y el tercero que tiene la respuesta correcta eres tú, Anirak. Tienes una foto de Hello Kitty. La respuesta correcta es Stuart. Stuart es el que tiene un solo ojo, mientras que Bob y Kevin tienen ambos ojos. Muchas felicidades a los 3 ganadores. Ojo, habrá más boletos. En la siguiente intervención, creo, vamos a dar 2 paquetes familiares más. Mucha suerte. Esto es lo más nuevo de Ariana Grande en Exa.

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6: 12 de la tarde con 30 minutos. 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

0: listos o no. Te había contestado a quienes nos mandaron su respuesta. Si era Stuart, si era Bob, si era Kevin, que habrá una dinámica más. Y sí, efectivamente tenemos una dinámica más para ti, para que te puedas ganar el paquete familiar para la premiere de Minions y Monstruos. Atención, creo que se le pasó a Gustavo, pero en la mañana quienes ganaron con él, los boletos se les harán llegar a través de correo electrónico. Es por eso que le estamos pidiendo su correo cuando ganan. Se les enviará por correo electrónico a partir de la siguiente semana. Recuerda que la premiere es el domingo 28 de junio a las 11 de la mañana. Así que tenemos toda la semanita para enviarte los boletos. No te me desesperes. Además, estos boletos para la premiere serán válidos en Cinépolis Río, en IMAX, de acuerdo a la sala IMAX, para que le disfrutes. Pantalla más grande, imágenes sorprendentes y un sonido tan poderoso que te hará sentir dentro de la historia. Premiere de Minions versus Monstruos. Los boletos a través del WhatsApp 664-281-5103, pero ahora serán por audio. Por audio, tu respuesta por audio a través del WhatsApp 664-281-5103. Estoy viendo por acá que el lenguaje de los Minions es una combinación extraña de distintos idiomas. Hay unas palabras que dices, ¡qué rollo! Pero una de las más sencillas es la palabra hola. ¿Cómo se dice hola en el idioma de los Minions? Mándame tu respuesta a través del WhatsApp 664-281-5103. El primer audio, bueno no, los primeros dos en llegar se llevarán los paquetes familiares. Me voy con el primero y nos dice...
1: ¡Oye!
0: ¡Oye! Creo que no, me parece que no. Me voy con el siguiente, Dinora, a ver, tú dices...
2: ¡Veló!
0: ¡Veló! Veló es respuesta correcta. Veló es correcto. Por acá nos dicen.
3: Bello.
0: Veló, Bello. Muy bien. Felicidades. Señorita, se llevan los boletos ustedes. Lisbeth, es más o menos la pronunciación así.
3: Veló.
0: Veló. Muchas felicidades a los ganadores, a Dinora y a Lisbeth. Muchas felicidades, muñequitas. Se van con sus familias a la premier de Minions contra Monstruos. Atención, echando un vistazo también, estoy viendo que mis compañeros, que Charlie también va a tener paquetes familiares para que te prepares y te los puedas ganar. Felicidades, te quedas con GMX. Mira cómo me tienes en Exa.
4: Yo.

0: 12:54. Te agradezco tus comentarios, me dicen a través del WhatsApp. Y no me la hagas. No me la hagas, que me agüito también. Me dijeron, Gaby, ahora, ¿qué le voy a decir a mis hijos por los boletos que no me gané de los Minions? Lo que les puedes decir es que sigan participando porque Charlie va a tener boletos, paquetes familiares para que también puedas participar con él y te los puedas ganar. ¡Ánimo! ¡Sí se puede! La esperanza es lo que muere al último. 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Y por aquí tenemos un mensaje very special. Échale, muñeco.
1: Buenas tardes, Prim, buenas tardes, saludito. Ya casi te vas, qué bueno. Bueno, al aire, ¿verdad? Un saludito. Quiero aprovechar tu espacio, Prim, para mandarle un saludo a una muchacha muy hermosa con tu permiso.
0: Échale.
1: Que se llama Vanessa, Cosmi Astral. Desearle lo mejor en este tiempo. Voy a llorar, fíjate. No, pero no, soy hombre. Los lloran. Hombres no lloran.
0: No, sí,
1: oye, Prim, un saludo a Vane. Ay, pues, chale, ¿no? Bueno, cuando yo te mando un audio, digo, si quieres y okay, si puedes, y me grites, ¿quiere boleto? El Carlitos, ¿quiere boletos?
0: Ok.
1: Esa.
0: ¿O quiere llorar? ¿Quiere llorar?
1: Esa
0: no puede.
1: Frase, la vamos a tener bien grabada. Perfecto. La verdad. ¿Quiere boleto? ¡Saludito, Vanessa! ¡Ey, manda un audio aquí, Vanessa! ¿Sabes que te extrañamos?
0: La Vanessa.
1: Aunque.
0: Tetona,
1: aunque era la causa de enseguido.
0: Gracias, muñeco, te lo agradezco. Yo sé que la Vanessa está escuchando. Y sí, le enviamos un fuerte abrazo. Mucho éxito en sus próximos proyectos. Un saludote, un beso grande. Ahí también, no creas. Es como la separación de las tatú. Así yo lo sentí, como cuando las tatú se separan. Te agradezco que lo menciones y con mucho gusto le enviamos un saludo, un abrazo. Este ya está borracho. No. Disculpen a mi tío. Nos escuchamos el lunes, si Dios quiere. Ahora sí, más que nunca, si Dios quiere. Recuerda seguirnos en redes, en Facebook, Instagram, TikTok, XFM Tijuana. Y a mí me encuentras como La Gavichota. Pendiente, en esta hora también estará Studio Exa y aún Charlie estará con el Exa Móvil para que puedas aprovechar las sorpresas que tiene para ti. Cuídeteme mucho y en todas partes, ponte Exa.
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2: Iniciamos Estudio EXA. Bienvenidos, yo soy Lalo Zamora. Esta mujer no solo rompe el hielo, también lo licúa, lo sirve con tequila y lo convierte en pura fiesta. Es capaz de convertir un karaoke en palenque y a los espectadores en coristas improvisados. Es la única mujer capaz de hacer que hasta los comerciales suenen divertidos. Ella es Mely Pérez.
3: ¿Cómo está, Ray?
2: Ahora resulta que tan nada de eso fue cierto.
3: Nada, ¿verdad? Nada de lo que hablas soy
2: ¿De
3: yo.
2: ¿De qué me hablas? Claro que tú eres absolutamente...
3: Claro que no. Mira, lo único que se parece a mí, que puedo hacer comerciales divertidos.
2: ¿Por qué?
3: Pues porque me gusta mucho la irreverencia, es mi segundo nombre.
2: Y el karaoke, claro que sí, también, baby. Te vi cantando una de la Arrolladora, baby.
3: Pero ya es... Raza, estaba en que yo lo saludaba. ¿Cómo está? Qué gusto que esté pasándola bien. Espero que ya haya comprado el regalo del Día del Padre, que ya haya pedido la carne, que esté marinándola, porque tenemos que festejar este fin de semana, Eduardo Zamora.
2: Baby, pero sí, ¿por qué al padre siempre le regalan las mismas cosas? Fíjate que a mí me tocó en algún momento de la vida, cuando yo recién me gané mi primer sueldo, regalarle algo a mi papá. ¿Y qué le regalé? ¡Un par de calcetines!
3: Ay, no, qué aburrición, sí, hijo.
2: Es que también no era que yo ganaba mucho en ese tiempo, entonces así como que, ¿qué haces, no?
3: Pues buscarle, por ejemplo, una playera muy linda, que se les vea guapo, la loción esa que siempre quiere el papá para que la mamá...
2: Ay, sí, una loción sí es un buen regalo, baby, porque la neta es que luego a veces uno se descuida y ya no compra perfumes, ¿eh?
3: Exacto, y sobre todo, ¿sabes qué, apa? No te voy a dar broncas ni problemas. Eso es un buen regalo, raza, pórtese bien con su progenitor.
2: Sí, baby, el carro también estaría padre. ¿Y sabes qué estaría más padre? Pasar un momento juntos, o sea, un momento padre-hijo, y que digas, ok, este es mi momento en el cual vamos a hacer cosas así como amigos, que digas tú, me lo llevo al boliche, me lo llevo al cine, me lo llevo a comer, intercambiar ideas nada más.
3: Claro, pasarla bien con el progenitor, hay que darle la misma importancia, así como celebramos a nuestras mamás a lo grande y hacemos así una fiesta nacional, igual el papá, porque puso la mitad de nosotros, claro que sí.
2: Eso, baby.
3: ¿Y qué te parece, Lalo, si felicitamos a los papás de Los Cabos?
2: ¡De Ensenada!
3: ¡Felicidades en Tijuana!
2: ¡Mexicali!
3: ¡Y en Nogales!
2: ¡Los Mochis!
3: ¡Listos para celebrar en Guasave!
2: ¡Culiacán!
3: ¡Y en Durango!
2: ¡Colima!
3: ¿Cómo estás, Torreón?
2: ¡Ciudad Victoria!
3: ¡Saludos a Puerto Vallarta!
2: ¡Ciudad Acuña!
3: ¡Aguascalientes, ¿cómo estás?
2: ¡San Juan del Río!
3: ¡Sigue rogando por nosotros y por todos los papás del mundo y de Cuernavaca! ¡Tehuacán!
2: ¡Acámbaro!
3: ¡Acapulco!
2: ¡Oaxaca!
3: ¡Saludos a Veracruz!
2: ¡Mérida!
3: ¡Abrazos a Ecuador!
2: ¡Sí, nuestros amigos y los padres de familia de Quito, Riobamba e Ibarra! ¡Les mandamos saludos y abrazos!
3: ¡Un abrazo a todos!
2: ¡Y ahora nos vamos con la tendencia de la semana! ¡Adelante, Mely Pérez!
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3: Cazú continúa conquistando escenarios y ahora suma un nuevo logro a su carrera, pues está debutando como actriz en la película Risa y la Cabina del Viento. La película argentina, la historia sigue a Risa, una pequeña de 10 años quien tras la pérdida de su padre descubre una misteriosa cabina telefónica con la que puede comunicarse con los muertos. Cada uno de ellos tiene algo que resolver. Si Risa los ayuda con sus asuntos pendientes, ellos le permitirán hablar con su padre. La niña inicia así un emotivo viaje que la llevará a enfrentar el duelo, a descubrir secretos familiares y a buscar una nueva conexión con su pasado. En la trama, Cazú interpreta a Sara, la madre de la niña protagonista, un papel con el que sorprende en su faceta como actriz. Antes de su llegada a la plataforma, la película ya había llamado la atención de la crítica en Argentina. Obtuvo los premios a Mejor Película y Mejor Director en el Festival Internacional de Cine de Mar de Plata. Además, recibió el premio del público en el festival La Fiesta del Cine de Francia. La banda sonora de este drama con aspectos sobrenaturales corre a cargo de Babasónicos. El estreno de esta película coincide con uno de los mejores momentos para Kazoo, y es que continúa recorriendo distintos países con su latinaje en vivo tour, con el que ha agotado boletos y se ha convertido en la más exitosa de su carrera. Escuchemos Risa de Babasónicos como la tendencia de la semana en Estudio Exa.

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1: Luego de meses de especulaciones sobre su compromiso, nuevos reportes apuntan a que Taylor Swift y Travis Kelce ya tienen fecha y lugar para celebrar su boda.
2: ¡Ay, güey!
1: La pareja planea casarse el próximo 3 de julio en el Madison Square Garden de Nueva York.
2: ¿Qué?
1: El icónico lugar en el que se juegan los partidos de los Rangers, además de conciertos y espectáculos de talla internacional. Según una fuente, la privacidad fue la prioridad número uno para la pareja al momento de elegir el lugar.
2: ¡Ay, no más!
1: Por ello, los organizadores contemplan trasladar a los invitados en autobuses con ventanas polarizadas y aprovechar las múltiples entradas del lugar, así como su infraestructura de seguridad.
2: ¿Qué?
1: Según los enterados, la pareja busca mantener en secreto los detalles de su celebración mediante un acuerdo de confidencialidad que los asistentes deberán firmar antes de recibir información sobre el evento.
2: ¡Ay, güey!
1: Nos enteramos de que tanto amigos como familiares recibieron, junto con su invitación, un enlace con el documento en el que se especifican las consecuencias para quienes incumplan las condiciones establecidas.
2: ¡Ay, güey!
1: De hecho, Taylor contactó personalmente a sus seres queridos para invitarlos al enlace.
3: Ah.
1: Se espera una asistencia de 1,200 personas entre celebridades, figuras de la industria musical, personalidades del deporte y seres cercanos.
2: ¿Cómo?
1: Se dice que algunos de los famosos invitados podrían ofrecer presentaciones musicales durante la celebración.
2: ¡Ay, güey!
1: Entre ellos están Zoe Kravitz, Selena Gómez, Ed Sheeran, además de otros amigos cercanos a la pareja.
2: ¡Ah!
1: Bueno, si va Zoe Kravitz, seguro va Harry Styles, que no se supone que es el ex de Taylor.
2: ¡Ay, güey!
1: Con acuerdos de confidencialidad, ventanas polarizadas y seguridad de estadio, esta boda de Taylor Swift no parece boda.
2: ¿Qué?
1: Más bien parece un operativo de la CIA con música en vivo.
2: ¡Ay, no más!
1: En fin, ¿a quién le importa?
4: Dicen los enterados que Ariana Grande y Ethan Slater podrían haber puesto fin a su relación de manera discreta hace varios meses.
2: ¡Ay!
4: Dicen que la separación ocurrió en buenos términos.
2: ¡Ay, no más!
4: Y que pese al rompimiento, mantienen una relación amistosa basada en el respeto y el apoyo mutuo.
2: ¡Ay, no más!
4: Y que ambos analizaron cuidadosamente su situación antes de decidir concluir su romance.
2: ¡Ay, no más!
4: Los enterados también aseguraron que el próximo disco de Ariana Grande no está relacionado con la ruptura.
2: ¡Ay, no más!
4: Las especulaciones sobre su separación aumentaron luego de que Ethan no la acompañó durante el arranque de su gira Eternal Sunshine en Oakland, California. Hasta el momento, ni Ariana y menos Ethan han hecho declaraciones al respecto. Esta relación fue tan discreta como la ruptura. ¿Será que nunca existió?
2: ¿Qué?
4: ¿Y que solo fue un ensayo general para el musical de Wicked? Ay, en fin, ¿a quién
1: le importa?

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1: Belinda se despidió de las filmaciones de Carlota, la serie que narra la trágica historia de Carlota y su esposo, Maximiliano de Habsburgo, durante el Segundo Imperio Mexicano. La trama aborda la ambición política, la locura, el amor y la traición desde una perspectiva íntima y moderna. En esta historia, Belinda le da vida a la emperatriz Carlota, la muy esperada serie histórica de Sony Pictures Television, protagonizada por Belinda y Jaime Lorente, está prevista para estrenarse a finales del 2026 o a principios del 2027.
2: Yo estoy muy interesada en ver esta serie.
1: ¿Por qué, baby?
2: Pues porque es un importante capítulo en la historia de México, baby. Yo quiero saber si ponen de villano a Benito Juárez, que para nada es un villano. Aquí los villanos eran otras personas, pero ya veremos. Además, ¿quiénes somos nosotros para criticar? Total, aquí se trata de hacer algo tipo que la emperatriz, o sea, la cuñada de Maximiliano, que era la gran Sisi, y que también está hasta su serie biográfica en las plataformas. Entonces yo pienso que quieren competir por ahí.
1: O sea que va a estar muy interesante, y sobre todo para quienes no conozcan esta historia, que la vean por primera vez. ¿Qué te parece, baby, si escuchamos a Belinda con Geniaos? Eso se llama Jackpot. Estás en Estudio EXA. No sé por qué.

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1: 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Mi nombre es Carlos, somos el Charlie y en todas partes con Texas.
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3: 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Luego de 7 años de ausencia, Madonna regresa para presentar a lo grande Confessions 2. Su nuevo disco con un cortometraje de 13 minutos titulado Confessions 2 The Film, en el que ofrece el primer vistazo de su nuevo proyecto, revela a varios de los artistas que colaboran en el disco y adelanta algunas de las canciones que formarán parte del álbum, entre las que destacan Bring Your Love junto a Sabrina Carpenter y Red My Lips en colaboración con Fade. Fade, el ex de Karol G. El cortometraje está dividido en 6 capítulos y cada uno muestra a Madonna en un escenario completamente surrealista que mezcla la moda, la música, el baile, la fiesta y el deseo. Elementos que la han acompañado en las distintas etapas de su carrera. Junto a Madonna aparecen también figuras como Kate Moss y Julia Garner, quien adopta la apariencia de Madonna en una secuencia que muchos interpretan como un guiño a su película biográfica, un proyecto con el que Julia Garner ha estado relacionada desde hace varios años. Confessions 2 llegará el próximo 3 de julio. Es la continuación de Confessions on a Dance Floor, el álbum que hace 21 años marcó una de las etapas más exitosas de la carrera, con éxitos como Hang Up y Sorry. Ahora vamos a escuchar lo nuevo. Se llama Bring Your Love. Es Madonna con Sabrina Carpenter aquí en Estudio EXA.

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2: 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El cantante estadounidense Oliver Tree fue una de las víctimas del accidente de los dos helicópteros que colisionaron mientras volaban en la costa oeste de Río de Janeiro, Brasil. Los reportes hablan de 6 fallecidos. Después de impactarse, los helicópteros cayeron en una concesionaria de automóviles eléctricos. Horas antes de su muerte, Oliver Tree, de 32 años, compartió en su Instagram un video donde aparecía vistiendo la playera oficial de la selección brasileña, pues no solo viajó a São Paulo, Brasil, como parte de su gira mundial Love You Madly, Hate You Badly, también lo hizo para participar en diferentes proyectos audiovisuales. ¿Qué te parece si escuchamos de nuevo su canción Life Goes On? Es Oliver Tree, este gran cantante estadounidense y creador de contenido que se nos adelantó en el camino. Mientras tú escuchas Studio EXA.

0: 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Pero eso, ¿a quién le importa?
1: Hace unos días, durante un concierto que ofreció en León, Guanajuato, Cristian Castro reveló que se enamoró de una fanática y hasta la subió a cantar al escenario.
2: ¿Qué?
1: Dicen los enterados que Cristian la conoció a principios de mayo. Luego se presentó en la Feria Nacional de San Marcos en Aguascalientes. Ella viajó de Puerto Vallarta para verlo cantar en vivo. Y luego de conocerse en persona, Cristian dio el primer paso.
3: ¿Cómo?
1: Pidiéndole su teléfono para seguir en contacto. ¿Qué? A casi un mes del encuentro, decidió presentarla a sus fans y compartir el escenario.
3: ¡Ay, güey!
1: Además, fueron captados en su camerino, mostrando que el cariño es mutuo.
3: ¡Ay!
1: De ser su fan, pasa a ser su pareja en un mes. ¡Ese Cristian! Presentando el meet and greet más efectivo de la industria musical.
3: ¡Cómo!
1: En fin, ¿a quién
4: le importa? Hace unos días, Shakira desmintió que apoya a alguno de los dos candidatos que se disputan la presidencia de Colombia.
3: ¡Ay, güey!
4: Y pidió que no se use su imagen con fines políticos luego de que se publicara en redes sociales un montaje que la vincula con el aspirante izquierdista Iván Cepeda.
3: ¿Cómo?
4: Tras la queja de Shakira, el montaje de su imagen que llevaba el mensaje Wolfpack con el pacto histórico fue retirada de las redes sociales.
3: ¡Ay, güey!
4: Al final, Shakira no apoya a nadie porque sus caderas ya gobiernan solas.
3: ¿Ay?
4: Y lo hacen con más ritmo que cualquier presidente. En fin, ¿a quién
3: le importa?

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1: Darius, uno de los máximos exponentes del hip hop mexicano y una de las voces más influyentes de la música urbana en habla hispana, presenta Directo Hasta Arriba Volumen 2, un álbum que reafirma su posición como una de las figuras más influyentes y auténticas del hip hop mexicano. Su estilo inconfundible, caracterizado por una lírica directa, un lenguaje cercano a la calle y una sólida identidad artística, le han permitido construir una conexión genuina con millones de seguidores a lo largo de su carrera. Como tema principal de esta nueva producción destaca la canción Ey Mezcal, una colaboración con Cristian Nodal, que fusiona dos de las voces más representativas de la música mexicana actual. La canción es una confesión directa y sin filtros sobre el desamor, una invitación a atravesar el despecho sin prejuicios, encontrando refugio en la soledad, en la música y, por supuesto, en un buen mezcal. La combinación del estilo irreverente de Darius con la fuerza interpretativa de Cristian Nodal da como resultado un tema poderoso, honesto y memorable que promete resonar en todo México y más allá de sus fronteras. ¡Ey Mezcal! Tiene todos los elementos para convertirse en un verdadero himno de cantina. Hoy en el modelo reciente escuchemos Ey Mezcal, es lo nuevo de Darius con Cristian Nodal, y tú estás en Estudio EXA.

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1: Se nos termina el tiempo. Un placer compartir esta hora con ustedes. Y para despedirnos, la reflexión de hoy es simple. Las apariencias pueden engañar, pero la esencia nunca necesita montaje. Muchas gracias a nuestra productriz, flamante, locutriz, Meli Pérez.
2: Espero que se la hayan pasado bombastic, fantastic en este programa. Que se hayan reído harto y sobre todo informado de todo el chisme que pulula alrededor de la raza porque no se aguantan. Pregúntele a Cristian, nada más conoce a alguien, nada más porque la besa y ya la andan haciendo novia.
1: ¿Cristian Castro o Nodal?
2: Ambos se llaman Cristian y tienen algo en común. Se enamoran en un 2x3. Pero bueno, ese es el mal de los Cristians. Ya cada quien que cargue con sus pecados y sus morras.
1: Yo podría estar de acuerdo con muchas cosas de las que tú dices, pero en esta ocasión difiero. Así es que le voy a pedir a nuestro público querido que haga lo propio y que también se manifieste. Que nos mande un WhatsApp a Exa Tijuana, teléfono 52-664-281-5103 y nos comente, ¿está de acuerdo con lo que opina Meli acerca de los cristianes?
2: Graben su opinión en audio y nos las hacen llegar. Aquí se va a armar el debate. Caso cerrado. Y también si usted quiere seguir escuchando el chisme irreverente y bien divertido, vaya ya a las plataformas de streaming y busque nuestro podcast. ¿A quién
3: le importa?
2: Muy fácil, usted lo comparte, nos da 5 estrellitas y listo, a pasarla bombastic.
1: Tan bombastic como me la pasé el día de hoy contigo, baby, ¿eh? Yo soy Lalo Zamora.
2: Y yo soy Meli Pérez.
1: Adiós.
2: Bye.
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este momento, al mando de la cabina EXA, ya llegó. Charlie el bailador, contigo hasta las 6 de la tarde.

0: Muchas gracias, amigo.
1: Así es, mi gente. ¿Cómo están? Los saludos, amigo Carlos Olmos de Charlie, a través de XFM 91.7. Sí, hace rato estábamos en control remoto y ahora en cabina. Y al rato a las 7:30 nos vemos en el gimnasio Independencia, raza. Hoy juegan las hormigas, papá. El hormiguero. Hoy se prende el hormiguero. Allá nos vemos, racito, ¿ok?

vamos a iniciar. Ya lo saben, mi gente, los sabaditos es más saluditos, es más, pues tranqui, ¿no? Tranqui, tranqui. Es más, reportes ciudadanos muy importantes. Eso sí. Eso sí. Charlie, hoy pierde Alemania. ¿Crees? ¿Crees? Bueno, ¿a qué hora es ese a todo esto? Espérame, pues que vengo llegando, mijo. Espérame. Tengo que ir acomodando aquí mis páginas. El tutube. Todo. Ahí voy, a ver. ¿Por qué le pongo mundial? Aquí está. Ahí voy. ¡Ájale! Pues va perdiendo. Va 1-0. Costa de Marfil le va ganando a Alemania. No lo puedo creer, vato. Oye, yo creo que este mundial nos ha traído muchas sorpresas, ¿no? El empate de España con Cabo Verde. Con Camino Verde. ¿Cómo se llama? No te pases de lanza, vato. Ayer Paraguay le ganó a Turquía 1-0. Países Bajos le ganó a Suecia hoy 5-1. Pásate de lanza. Mañana juega España Arabia Saudita a las 9 de la mañana. Curazao, que cuando empataron a Alemania todos dijeron, no te pases de lanza. Luego ya le metieron, ¿qué? 7 o 5, no me acuerdo. Pero ahorita el momento, Alemania va perdiendo 1-0 contra Costa de Marfil. No lo puedo creer.

0: Pero sí, este mundial ha sido de sorpresas. A ver, acá hay audio.
1: Y ahorita Alemania va perdiendo contra Costa Marfil, o quién sabe con quién estén jugando. Perdiendo y dominando el equipo contrario.
0: No te pases. ¿Qué sigue, México? ¿Qué sigue, Charlie? ¿México llegando a semifinales? Mira, ojalá. La verdad, no sé en qué beneficie que México llegue, pero ojalá, por la felicidad de la raza, ojalá. Ojalá que sí.
2: Buenas tardes, un saludote para mi sobrina que juega en Las Hormigas. ¡Sofi!
0: Saludos a Sofi de Hormigas. ¿Va a jugar hoy? A ver, me mandaron hace rato el rol de jugadoras de hoy. Ahorita te digo si va a jugar. Sofía. Ah, no tengo ese rol. No me lo mandó. Bueno, ahorita checo al rato el nombre de jugadoras. Pero Sofía, saludos a Sofía de Hormigas, que hoy juega. Ok, ahorita checo aquí al burrito. Ok, espera, para acá. Charlie va perdiendo Alemania, sí, ya lo vi. Va perdiendo Alemania, ya lo vi. Charlie, y una sorpresa va a ser que México llegue a la final. Imagínate. Imaginemos cosas chidas, hombre, diría el Chicharito, ¿no? Saludos, mi Charlie, aquí preparando la carnita asada. Saludos, ¿tú cómo la preparas? Yo la mando a sazonar ya. Donde compro la carne, pido que me la sazonen. La carne para la carne asada, ¿eh? No vayan a pasar mal. Vámonos con música, mi gente. Más adelante nos enlazaremos con... no sé con quién, pero van a andar en el croquetón de Calimax. Te quedas con Oliver Tree.

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3: 2:33 p.m. y si vas a cruzar a los Estados Unidos por la garita de San Isidro, harás 2:20 en carriles normales, 2:10 en Berry Lane, media hora por la Sentry y 1:25 si te vas a pie. Por la garita Otay harás 3:20 en carriles normales, 3:40 en Berry Lane, 35 minutos por la Sentry y 50 por el cruce peatonal. Que tengas un excelente viaje. 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Dai, dai.

Die Die de Shakira y Burna Boy, sonando aquí en XFM 91.7, donde queremos invitarte a que te unas al Círculo Naranja, martes 7 de julio. Martes 7 de julio a las 7 de la tarde en Cafetería Don Máximo. Acompañas a Latiel, a Gustavo y al psicólogo Julio Cuellar. Con el tema, fíjate, este tema es muy importante, ¿eh? Porque estoy seguro que a lo mejor te llegó a pasar, o lo estás viviendo, o ya lo viviste y a lo mejor no fue suficiente, no supiste cómo arreglarlo y desafortunadamente te separaste de esa persona. Con el amor no basta. El tema es, con el amor no basta. Es un tema, gente. Vamos a tocar fibras muy sensibles, ¿eh? Confirma tu asistencia en cabina y sintoniza tu 91.7 en todas partes. El Círculo Naranja, con el amor no basta. Salatiel, Gustavo Ayala y el psicólogo Julio Cuellar, el martes 7 de julio a las 7 de la tarde en Cafetería Don Máximo, ¿eh? Ahí pa' que estén listos. ¡Charlie! ¡Pura mentira con las garitas! Llevamos 6 horas aquí en la normal. ¡Muey! ¡Neta, Mike! Y nos falta como una oreja, si bien nos va, ¿eh? ¡Chale! ¡Charlie! Choque en Boulevard Fundadores, en el semáforo del Cali, carril de en medio. Para que no se estresen y pongan sexa. Gracias, Ujei. Gracias, amiga, por tu reporte. Sí, Chutatano. Charlie, los Simpsons dijeron que México llegaba a la semifinal y que jugaba contra Portugal. Y juega contra Portugal. Sí es cierto, ¿verdad? Neta que si pasa, la persona que escribió los Simpsons viene del futuro. Si llega a pasar, ya me va a dar miedo, loco. La neta, chavito. Charlie, buenas tardes. Oye, ¿puedo mandarle saludos a los taxis verdes intermunicipales Rosarito 5 y 10 y UABC? Saludos a mis amigos de los taxis verdes, a todos los que traen la ruta de Rosarito 5 y 10 y UABC. Saludos a mis camaradas, saludos. Charlie, me hablas

0: Me hablaste, Charlie. A mí me dicen Congo. Te voy a marcar. Te marqué. Ándale, Charlie. También la sorpresa que no expulsaron a Messi. Ah, con la falta. Ah, esa no es sorpresa. Oye, por andar hablando, loco. Ya lo empataron los alemanes. 1-1 va el partido entre Costa de Marfil y Alemania. 1-1. El Dennis Undav fue el que metió el gol del empate al 68, loco. Dennis Undav. Ese fue el que anotó el del empate. 1-1 va ahorita. Minuto 77, 1-1. Alemania contra Costa de Marfil. Vámonos, a ver. Acá mandaron audio. A ver qué dicen acá.
1: Reporte ciudadano.
0: Dale, papá.
1: No sé si hayan reportado, pero tiene todo el día, toda la mañana. En la Avenida Revolución, calle Segunda, no sirven los semáforos, no hay autoridades, pasan y pasan y pasan, y nadie te para a que tenga la calle, cada vez que corre. Dos peatones. Pónganse en esta, están circulando por todo Tijuana.
0: Saludos, compa. Taxi Red circulando por todo Tijuana. Saludos, hermano. Vámonos con música. Acá me dicen, Charlie. Y también un jugador se fracturaba la pierna en los Simpsons y ya pasó. Ni me digas, vato, si lo viste. Al de Canadá. Hijo, es un matraca, loco. Hey, just the way you are, Milky.

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2: Amigos que escuchan XFM 91.7, muy buenas tardes. Es un placer, es un gusto saludarles el día de hoy en este sabadito. Que el clima acompaña, la verdad es que el fin de semana está espectacular el clima. Y nosotros estamos muy felices, estamos muy contentos porque nos encontramos con nuestros amigos de Calimax Plus aquí en Zona Río. Porque se está llevando a cabo un evento, Charlie, que yo sé que tú saliendo de cabina le vas a caer para acá, porque yo sé que tú eres amante de los animales. Nos referimos al croquetón de verano y me encuentro con Martín, que nos va a platicar todo lo que tienes que saber de este croquetón y cómo puedes sumarte, cómo puedes ayudar. Martín, muy buenas tardes. Saluda al público de EXA y a ver, platícanos de qué trata esto de croquetón de verano.
3: Muy buenas tardes. Lo que hacemos aquí es que recibimos todos los donativos de la gente de Tijuana y lo llevamos a las manos de los albergues aquí mismo de Tijuana. Estamos aquí desde las 8 hasta las 6 y nuestra meta son 5 toneladas. Recibimos lo que viene siendo croqueta, puede ser también comida húmeda, cloro, toallas, lo que sea que llegue a ocupar un albergue, ustedes nos lo pueden traer y aquí nosotros se lo hacemos llegar a los albergues.
2: Ok, ya lo escucharon, es lo que pueden traer, lo que pueden donar. Van a estar hasta las 6 de la tarde y la meta, ya lo dijo Martín, son 5 toneladas de aquí hasta las 6 de la tarde, ¿no? Empezaron desde tempranito, ¿no, Martín?
3: Desde las 10 estamos aquí y estamos hasta las 6 y de verdad ahorita ya vamos cerca, pero todavía seguimos más, y así que déjense venir, aquí los esperamos.
2: La verdad es que yo estoy viendo mucha gente que viene, hace su mandado y aprovecha porque aparte también les digo que estoy viendo que el alimento seco para perro y para gato está al 2x1, así que si tú vienes a hacer tu mandado acá

0: poquito se pueden hacer las 5 toneladas, que es la meta el día de hoy. Tienes hasta las 6 de la tarde. Muchísima gente viene para acá, muchísima gente está apoyando la causa, muchísima gente está donando. Así que si tú vas a hacer tu mandado, si andas por zona río, Kyle, te invitamos, porque aparte si tú vienes y haces tu donativo, le caes a la carpa con nosotros y te puedes llevar boletos para el Circo Rolex, que está aquí enfrentito, y también para la banda Machos allá en la Feria del Mar de San Diego. Así que si quieres estos premios y quieres ayudar, caile para acá. Martín, recuérdales la ubicación y cuál es la meta a las 6 de la tarde.
1: Estamos aquí en Calimax Plus de Plaza Río y estamos aquí hasta las 6 de la tarde y la meta son 5 toneladas.
0: Los esperamos. Regreso micrófonos a cabina, Charlie, y en todas partes, Pontexa.

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2: 3:01 p.m. Y si vas a cruzar a los Estados Unidos, estas garitas son presentadas por Arco Gasolineras. 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Por la garita de San Isidro, harás 3:20 en carriles normales, 3:10 en Berry Lane, media hora por la Sentry y 1:25 si te vas a pie. Por la garita de Otay, harás 3:20 en carriles normales, 3:40 en Berry Lane, 35 minutos por la Sentry y 50 por el cruce peatonal. 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

Y acabamos de escuchar a las Hash con su nuevo tema. Está bueno, está chido, Liro. Oigan, antes de irme con la notita, que se me hizo raro, dije, ¡no manches! Todo por no prestar atención. 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Oigan, pues ahí te va. En el partido de ayer entre Paraguay y Turquía pasó algo muy curioso, ¿ok? Pues resulta y resalta que al paraguayo Miguel Almirón fue expulsado por esta nueva regla en el Mundial. ¿Te acuerdas lo que sucedió con el Vinicius? Y no me acuerdo del otro jugador, pero ya ves que dijo, me dijo un comentario racista, ¿no? Pero, ¿qué fue lo que pasó? Pues el otro jugador se había tapado con la playera cuando le dijo. Entonces era la palabra de uno contra el otro. Y el árbitro, pues que no lo escuché. No más. Toda la indignación que hubo, ¿no? Obviamente, con justa razón, no está bien, no es correcto. Digo, ¿no? Pleno 2026 y pasando por estas situaciones. Bueno, pues en la FIFA dijo, ¿sabes qué? ¿Qué vamos a hacer? Se va a implementar esta nueva regla. ¿En dónde? Si tú como jugador te tapas la boca con la playera o te tapas la boca y te diriges hacia otro jugador, no vamos a cuestionar qué le dijiste. Simple y sencillamente será expulsado el jugador, ¿no? Esa fue la regla que dijeron. La FIFA así lo dijo, ¿no? Dijo, este es el reglamento y la consecuencia va a ser roja. Que si me dijo bien leve, no me importa, roja. Bueno, pues ¿qué pasó? El jugador de Turquía prestó atención y dijo, cuando vio que el jugador de Paraguay se tapa la boca y le empieza a decir algo, porque se lo tapó, creo que fue con la manilla, ¿no? De volada el jugador expuso al paraguayo. Dijo, ¡ey! Con el árbitro central. Y tracas, papá, que le sacan la roja. Le sacaron. Ahora sí que fue el primer jugador expulsado con esta nueva regla. El de si te tapa la boca y te diriges hacia un jugador rival, roja directa. Y tracas, Miguel Almirón, primer jugador que le sacan tarjeta roja por taparse la boca, loco. ¡Miau, miau, miau, miau! ¡Charlie! Reporte ciudadano, choque de transporte. Y una señora acá en el por Flyers de Río. Por el Flyers de Río. Va que va. Va que va. Gracias por el reporte ciudadano. Me voy rápidamente con música porque ahorita nos vamos a conectar nuevamente con Gustavo Ayala, el niño de la radio, que se encuentra en el croquetón del verano, ahí con los amigos de Calimax. Y claro que vamos a ir, Gustavo, ¿eh? Claro que vamos a ir a apoyar esta causa.

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2: A toda la gente que está en sintonía de Exa FM 91.7, seguimos aquí transmitiendo desde Calimax Blues Río, acá en Zona Río, invitándolos para que vengan porque se está llevando a cabo el croquetón de verano. Si tú nos acabas de sintonizar y no escuchaste el primer enlace, pues bueno, los estamos invitando para que vengan y colaboren con la causa. Me encuentro con Martín. Martín, repítele la información a la gente para que vengan. Yo la verdad es que estoy viendo muchísima gente aquí en el estacionamiento, pues casi no hay estacionamiento, pero la gente está respondiendo al llamado del croquetón de verano 2026 y la verdad es que yo veo gente que viene con costales y ayudando a la causa como debe de ser.
3: Claro que sí, la ventaja es de aquí, literalmente todo va para los albergues aquí de Tijuana y todos los tijuaneses estamos apoyando. Aquí en Croquetón Tijuana, en Calimax Plus, estamos buscando la meta de 5 toneladas hoy hasta las 6 p.m. Así que si están cerca o quieren apoyar a aquellos perritos en la calle, gatitos en la calle, pueden venir, aquí les hacemos su donativo. Tenemos también, aceptamos cloro, cualquier tipo de artículo de limpieza, fabuloso, toallas, cobijas, cajas, cualquier cosa que usted tenga de su mascota que no quieren, nos lo pueden traer para aquí y se lo hacemos llegar a algún albergue que lo necesite.
2: Ya lo escucharon, todo lo que sea necesario, lo que pueda necesitar una mascota que están para que la puedan ayudar, bueno, te lo traes para acá, aquí lo donas y seguro va a llegar a buenas manos y gente que lo va a distribuir bien para ayudar a los animalitos. Ya lo dijo bien Martín, también aproveche porque ahorita todo el alimento para perro, para gato, alimento seco, está al 2x1. Así que si tú vienes en estos momentos, haces tu mandado, dices, pues, ¿por qué no? Voy a comprar un costal, está el 2x1, vienes, lo donas y ya hiciste tu obra buena del día. Aquí vamos a estar, como que te comento, sí hay muchos movimientos, sí hay muchos carros, pero aquí Martín está trabajando junto con todos sus compañeros que prácticamente de drive-thru te dejan el costal y se pueden ir sin problema, Martín.
3: Así es, lo único que necesitamos es que nos lo reciban, nosotros les damos las gracias y así como todos los demás albergues nos pueden seguir en Croquetón Tijuana y ahí pueden ver a quién les llega esa comida.
2: Ya está, así que los esperamos, cáiganle para acá, los invitamos y acuérdate que hay boletos también para el Gran Circo de Francesco y también boletos para Banda Machos. Así que los invitamos, vengan y apoyen a la causa del croquetón. Regreso contigo, Charlie, y en todas partes, ponte Exa.
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11: Tres de la tarde con 32 minutos. Y si vas a cruzar a los Estados Unidos por la garita de San Isidro, harás 3 horas 20 en carriles normales, 3 horas 10 en Uber Lane, media hora por la Sentry y 1 hora 25 si te vas a pie. Por la garita de Otay, harás 3 horas 20 en carriles normales, 3 horas 40 en Ready Lane, 35 minutos por la Sentry y 50 por el cruce peatonal. Que tengas un excelente viaje y en todas partes ponte Exa.
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Dando vueltas de Rauw Alejandro. 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Oigan, se acaba de terminar el partido, loco. Alemania dio la vuelta. No lo puedo creer. El Dennis Undav anotó el del empate al 68 y el del gane en, pues ya en tiempo de compensación. Al 90 y cubo les metió el segundo, loco. No te pases de lanza. Miau, miau, miau, miau. Déjame ver. ¿Dónde está? No, lo de los grupos, loco. Aquí, posiciones. México, güey, avanzó. Ya tiene garantizado el primer puesto. Estados Unidos también. Y Alemania, ganando este partido, también ya clasifica, ya asegura su pase a la siguiente fase, ¿verdad? Nice. Ahorita sigue Ecuador contra Curazao. ¿Sí, verdad? A ver, si no me equivoco, ahorita sigue ese. Pero bueno, pues ahí está, loco. Ahí está el partidito entre Alemania, pues ganó. Terminó ganando la selección alemana. Sí, ahorita sigue a las 5 de la tarde. Juega Ecuador contra Curazao y a las 9 de la noche, Túnez contra Japón. Que la neta, no sé si han visto en las redes, pero cuando suben los videos que le hacen a las selecciones como si fueran los supercampeones, dices, ¡da, va, caído, loco! ¡Ah, la nostalgia! Pero bueno, ahí está. Vamos a continuar con música. ¿Quién gana, Charlie? ¿Curazao, Ecuador? Creo que va a ganar Curazao. Algo me dice que Curazao va a ganar, no sé por qué, loco.

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2: Amigos que siguen escuchando EXA 91.7, seguimos transmitiendo desde Canimax Plus Río, acá en Zona Río, invitándolos para que vengan y apoyen una noble causa que es el Croquetón de Verano 2026. Me encuentro con Rosa, quien es la coordinadora de este gran evento, que se encarga pues de aquí estar coordinando, valga la redundancia, a los muchachos, a recibir tus alimentos, recibir tus donaciones. Rosa, buenas tardes, saluda al público de EXA y a ver, platícanos qué es esto del Croquetón de Verano 2026.
3: Hola, pues muy buenas tardes a todos. Pues muchas gracias por estar aquí con nosotros en Croquetón. Croquetón es un evento que tiene ya 13 años. Es un evento que busca recolectar comida para perros y gatos que están en condición de calle, que fueron rescatados de condición de calle, de maltrato y de abandono. Hoy es nuestra edición número 27. Son 19 organizaciones las que se van a beneficiar con el alimento que, pues, que logremos recolectar este día, ¿no? Nuestra meta son 5 toneladas. Pues queremos invitar a la gente, todos los radioescuchas de EXA, que vengan y acudan. Aquí vamos a estar hasta las 6 de la tarde. Como ya lo dijiste, es Calimax Plus, Zona Río. Pues ayuda, ahora sí que ayúdenos a lograr esta meta de 5 toneladas.
2: Claro, 5 toneladas hasta las 6 de la tarde. La verdad es que yo veo que viene un montón de gente y sí está ayudando, sí está donando, viene a hacer su mandado. Y aparte el alimento está al 2x1 ahorita, ¿no? Entonces, puedes comprar tu mandado, puedes hacer la donación, vienes para acá. Sí hay mucha gente, pero la verdad es que todavía falta para llegar a la meta. Así que los invitamos, vénganse para acá. Ya lo dijo Rosa, son animales rescatados. Sabemos que pues muchos aman a sus animalitos, a sus mascotas. Y si tienen la posibilidad de ayudar a una mascota que es de calle, hoy es el momento. La verdad es que no es nada fácil coordinar todo esto. Ya 27 ediciones, la verdad es que no es nada fácil. Es invitar a la gente. Rosa, pues platícanos un poquito de cómo está la dinámica, qué es lo que tienes que ver al momento de hacer este evento, cuál es lo más complicado, si lo podríamos llamar así.
3: Pues ahora sí que todo, ¿no? Empezamos con el evento, arranca cuando se publica la convocatoria, que es como las que quieren ser beneficiarias, pues pueden acceder a recibir este alimento. De ahí, pues ahora sí que es coordinar todo el armado, los voluntarios, pues también recibimos gente que nos ayuda para estar recibiendo a la gente que llega con alimento, al acomodarlo. Y bueno, decirles que aquí vamos a estar todavía nosotros. Una vez que termina Croquetón, todavía nos quedamos hasta las 9, 10 de la noche porque la comida se entrega hoy mismo. Hoy mismo hacemos la repartición a estas 19 organizaciones.
2: Ahí está, para que no tenga duda a dónde va el alimento. Así que los invitamos, vénganse para acá. Calimax Plus Río, aquí vamos a estar recibiendo su alimento. Regreso, micrófonos a cabina y en todas partes, Pontexa.

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2: Cuatro de la tarde con 2 minutos. Y si vas a cruzar a los Estados Unidos por la garita de San Isidro, harás 2:20 en carriles normales, 2:10 en Uber Lane, media hora por la Sentry y 1:25 si te vas a pie. Por la garita Otay harás 3:20 en carriles normales, 3:40 en Uber Lane, 35 minutos por la Sentry y 50 por el cruce peatonal. Que tengas un excelente viaje y en todas partes ponte Exa.
3: El comité organizador de la próxima Copa 2026 convocó a un total de 170 árbitros y es considerado el torneo con la cifra más alta en la historia de la justa deportiva. Los árbitros se dividirán en las siguientes categorías: árbitros principales, 52, árbitros asistentes, 88, y árbitros asistentes de video, VAR, 30. Los colegiados son seleccionados de 6 confederaciones en el mundo.
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Bienvenidos a la hora de música sin parar. Acabamos de escuchar a David Bisbal sonando aquí en XFM 91.7. Más adelante viene Olivia Rodrigo, viene música de Miranda, viene Los Ángeles Azules, viene Harry Styles, viene Rosalía, viene Bruno Mars y muchos más. Para que te quedes en sintonía. También en unos minutos nos vamos a enlazar con Gustavo Ayala para que nos diga cómo están pasando las cosas allá en el croquetón. ¿Cómo se dirá? Croqueta, ¿verdad? Estoy diciendo pues. 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Te quedas con Oliver Tree y Robin Schultz. Miss you. 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
2: Amigos, seguimos transmitiendo desde Calimax Plus Río, acá en Zona Río, invitándolos para que vengan a esto del Croquetón de Verano 2026, porque nosotros ya prácticamente ya casi nos vamos, pero nuestros amigos del Croquetón se quedan hasta las 6 de la tarde. ¿Por qué? Rosa, saluda al público que no tuvieron oportunidad de escucharte en la intervención pasada. Platícanos qué es esto del Croquetón y cuál es la meta a alcanzar el día de hoy.
3: Hola Gustavo, pues saludo a todos los radioescuchas. Estamos aquí en Calimax Plus, en Zona Río. Estamos con el evento de Croquetón, es la edición número 27. Estamos recolectando alimento para perros y gatos que han sido rescatados de condiciones de calle, de maltrato, de abandono, que están en algún refugio, pues esperando una segunda oportunidad, no una familia. Son 19 asociaciones las que van a ser beneficiadas y pues nuestra meta son 5 toneladas. Así es que pues invitamos a la gente a que venga y nos ayude a lograrla.
2: Toda esta iniciativa nace del amor de ayudar a las mascotas, de ayudar a aquellos que pues no pueden hablar, pero sabemos que pues muchos tienen a sus mascotas que las aman y quieren ayudar. Y bueno, también ustedes, es una labor loable porque también lo dijiste, invierten su sábado, invierten su tiempo, son voluntarios los que están aquí recibiendo también el alimento, que dicen, pues lo hacemos con el fin de ayudar a las mascotas en situación de calle que son rescatados. Entonces, invitamos a la gente a que venga, realice su mandado en Calimax, venga y compre el alimento para perro, para gato, que está el 2x1 aparte, y venga y done. Digo, sí me da mucho gusto venir, ver que vienen familias completas, con los niños, con las niñas, vienen a donar el alimento. Sí ha habido una muy buena respuesta, pero todavía falta, Rosa.
3: Así es, todavía no llegamos la meta, todavía nos falta, entonces pues vamos, todavía nos quedan aquí aproximadamente 2 horas y ya, todavía después de las 6 aquí vamos a seguir haciendo la entrega de la comida, así es que todavía pueden llegar. Como ya dices, pues está el alimento 2x1 y pues qué mejor oportunidad de aprovechar y donar ese alimento.
2: Exacto, así que si usted anda por acá cerca de la zona, lo invitamos para que venga, haga su donación al Croquetón 2026. Aparte, si usted viene en estos momentos, le vamos a dar boletos para que vaya al Gran Circo de Francesco, que aquí está enfrente prácticamente. Y también boletos para la banda Machos, así que te conviene, ven, ayuda y llévate regalos. Muchísimas gracias, Rosa. Yo regreso micrófonos a cabina, mi querido Charlie, y en todas partes nos ponemos Exa.

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3: 4:31 p.m. Y si vas a cruzar a los Estados Unidos por la garita de San Isidro, harás 3:20 en carriles normales, 3:10 en Uber Lane, 1/2 hora por la Sentry y 1:25 si te vas a pie. Por la garita de Otay, harás 3:20 en carriles normales, 3:40 en Uber Lane, 35 minutos por la Sentry y 1:05 por el cruce peatonal. Que tengas un excelente viaje, te quedas con música de Los Ángeles Azules y Belinda. Por ella, en todas partes, Pontexa.

Belibelica, sonando aquí en XFM 91.7. Belibelica. 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Hola, Charlie. Oye, ¿tienes boletos para el cine? ¿Para la premiere de Minions? ¿Adivina qué? Sí. En la siguiente hora voy a regalar pares de boletos para la premiere de Minions contra Monstruos. Para tú, Zambambisco. Te quedas con Harry Styles, Sign of the Times.

Sauvignon Blanc de la Rosalía. Es lo que acabas de escuchar aquí en XFM 91.7. 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Te quedas con Edwin antes que te vayas. 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